0: Sí, sí, yo creo que le está costando encontrar el equipo para mí en la mitad de la cancha. El equipo ahí en la mitad de la cancha, porque vos decís, bueno, sí me gusta Lonardi acá en esta posición de lanzador y demás, pero el doble 5 ante Deportivo, que era, salía de memoria, que era Pérez y Cano, no puede encontrar hoy esa sociedad todavía, porque no es lo mismo, digamos, porque Guidoni cuando lo hicieron bien, pero no se encontraron bien en el partido como por ahí lo hacían Sergio Cano y Ezequiel Pérez, también con muchísimos partidos juntos, ¿no? Pero, y Lonardi es más enganche, ¿no? No tiene esa tendencia por ahí tirarse al doble 5 lo que hacía Cano.
1: Pero a ese le falta recuperar nivel también.
0: Sí, yo creo que sí. Ilen, pero bueno, el tener un socio ideal como era Sergio Cano, que hoy no lo ha encontrado Deportivo todavía, a la mitad de la cancha, le cuesta aún más. Lo mismo pasa hoy Deportivo, no sale de memoria. No sale de memoria.
1: No es como Juventud en Arraín, por
0: claro.
1: Juventud te sale de memoria.
0: Sí.
1: Podés tener un cambio, ¿no?
0: Entra
1: Peralta según la circunstancia del partido.
0: Sí. Sí, porque no pudo estar Gastón Quintero.
1: Claro. Pero después sale de memoria.
0: Después sale de memoria. Vos sabés quién va a entrar o quién es el 12 o el 13 en Juventud también de los jugadores. Es algo que sale de memoria prácticamente. Que sucedía con Deportivo también. Uno sabía que en la mitad de la cancha iba Pérez, Cano y que iba Pablo. Ya tenías de los cuatro, tenías tres, seguro. Hoy no sale de memoria Deportivo. Entonces ahí es donde está costando. Y cuando los resultados no se dan, porque el otro día Deportivo le pudo haber ganado 2-0 a Defensores tranquilamente.
1: Sí, o más.
0: O más, sí, pero... como para decir, ¿no?
1: Y bueno, Johnny, después el otro fue un gol en contra, digamos. En 70 veces no se te eleva la pelota como se le elevó a Ángel Retter cuando... ¿Con Central fue? Acá, sí, con Central.
0: Ah, sí. ¿Eh? Sí, sí. Nada, olvídate, esas son de situaciones
1: está,
0: que...
1: El Deportivo está siendo superior y demás. Y viene un centro por lo bajo, le rebota a Ángel Retter y la pelota se eleva y se cola en el ángulo.
0: Sí, en el ángulo, es un golazo. Un golazo en contra, ¿no? Pero no, de esas situaciones, a ver, tirá 10 veces el centro y entra una, la que entró.
1: Solamente a Boca le pasa, viste. Que...
0: y a Deportivo en esa.
1: Solamente a Boca le pasa, viste, que llega un centro de gol y nos corre una mano ahí por una...
0: Sí, no, igual a Boca.
1: El dedo, qué sé yo.
0: Boca increíble que siempre los arqueros rivales son figuras, ¿no? Pero bueno, eso es para hablar después, ¿no?
1: Bueno, pero ahí también está la diferencia en Boca, ¿no? Ya mezclando todo, ¿no? Pero bueno... Al arquero de Cruzeiro le patearon no sé cuántas veces, fue figura, se transformó, salvó al equipo, ¿no?
0: El de Huracán también.
1: Brain lo salvó, después ya
0: sí.
1: Pero en el gol que le hacen, Johnny, el arquero de Boca tiene...
0: Ah, no, ni hablar.
1: ¿Eh?
0: Sí, pero
1: el
0: aparte...
1: El arquero de Cruzeiro lo hubiese tapado.
0: Sí, no, y aparte también... O sea, yo creo que... Yo sé que hay un oyente hincha que no le gusta que diga esto, pero a mí Blanco no puede ser el 3 de Boca. Para él es el mejor 3 del fútbol argentino. Pero el otro día, si tengo que puntuarlo, jugó para un 2. Pero bueno, también ahí en el gol, viste que nunca llegó y bueno, un montón de cuestiones que es para calentarse al pedo. Pero bueno, volviendo al fútbol acá, también sí, vos necesitas la cuota de suerte tanto en tu arco como en el rival, ¿no? La situación del Facha González, el otro día, con un gran pase de Lonardi. Es una situación increíble que no haya terminado en gol, la de Guidoni en el primer tiempo.
1: Sí, yo igualmente hubiese definido diferente que González.
0: Sí, sí.
1: Hubiese hecho volea de izquierda. Por cómo le había quedado la pelota.
0: Sí. Pero bueno, pero mayormente Juan van adentro, sea por con la derecha, sea con la izquierda, sea con la rodilla. Esa jugada. Y se fue rozando el travesaño. No es que tampoco que la tiró a la casa del Pato del Valle.
1: Para mí la que fue clarísima, digamos, que sí la hizo muy bien, fue el desborde de Facha González y Telechea, digamos.
0: Sí, eso también. Bueno, esa es otra.
1: Ahí hizo lo que tenía que hacer.
0: Sí, y esa es otra.
1: Y esa fue muy clara. Pero bueno, si nos ponemos a contar las claras, un montón.
0: Sí, un montón.
1: Un defensor es que vino a colgarse el travesaño, la verdad.
0: Sí, sí, sí.
1: Lo aprecio mucho Juancito Olivera, pero bueno.
0: No, era, a ver, yo estuve antes con Juan.
1: Sí.
0: Estuve antes y me dijo, nosotros venimos a llevarnos algo de acá.
1: Claro.
0: Yo no trabajé bien durante la semana porque él agarró, digamos, en la semana y fue, digamos, recién ahora va a empezar a imponer su laburo, ¿no? En la semana también. Y bueno, y es llevarse algo porque el equipo, me decía él, necesita anímicamente poder afrontar de otra manera también los partidos que se vienen.
1: Bueno, se tienen que empezar a notar la mano del técnico ahora, ¿no?
0: Uh-huh. Sí.
1: A lograr, qué sé yo, se tiene que armar el grupo, se tiene que... Vi los otros días, Beto me escribió, terminó el partido y...
0: Al toque.
1: Al toque me escribió las imágenes, se las cargué y estaban analizando antes que nosotros hagamos Tiempo Deportivo Televisión.
0: Sí, sí.
1: Ya tenía Beto las imágenes y vi que después Deportivo posteó que estaban mirando en una pantalla gigante con Beto dando indicaciones. Uh-huh. Tiene que empezar a notarse porque mal equipo no tiene, para mí.
0: No, para lo que es el torneo, no tiene mal equipo. No, Deportivo no tiene mal equipo. Después vemos si es un equipo largo o un equipo corto, es otro tema, ¿no? Pero no tiene mal equipo. Vos te pones, como decís, te pones a fijar los otros equipos y... Deportivo no tiene mal equipo. A cómo está. Por eso, para mí, tiene que despegar. Y coincido mucho en esto de lo anímico. Y también te lleva al nerviosismo, Juan, porque en el partido, ya sobre el final o los últimos minutos, por ahí los centros no eran buenos en Deportivo, por ahí era vamos para adelante y nada más. Creo que el más claro en eso sí fue Leonardi, por eso fue la figura, quien estuvo más tranquilo y fue el que por ahí estuvo más preciso. Pero empieza a trabajar todo, ¿no? En que no puedo ganar este partido, en que venimos tres partidos sin ganar, en que necesitamos un triunfo para que anímicamente también nos levante. Y bueno, y yo creo que el partido que viene es un partido muy clave, porque después Deportivo viene contra Camioneros, acá. Uh-huh. Es la fecha que le toca después a Deportivo. Ese es un partido que Deportivo, bueno, lo mismo dijimos con Defensores, ¿no? Pero bueno, que uno estima de que los tres puntos van a quedar para Deportivo. Pero eso ya lo estima uno, ya sabe, ¿no? Pero este partido, en La Roque, que es muy difícil para Deportivo, traerse los tres puntos allá, es un envío anímico. O sea, no es lo mismo ganar la Central La Roque visitante que ganarle a Camioneros de local. Anímicamente. Entonces yo creo que anímicamente te cambia.
1: Acá me dice, si hubo cama en Defensores, 8 le hizo Central, Deportivo 0 le hizo. Hay cama en Deportivo, me dice, no. Lo que pasa es que Defensores acá vino a buscar lo que vino a buscar. Uh-huh.
0: Pero Deportivo tuvo chances acá.
1: Deportivo tuvo chances. No sé si le podría haber hecho 8, digamos. Pero,
0: no, pero le podría haber ganado tranquilamente.
1: Pero bueno, Defensores, Juancito Olivera llegó y cambió el arquero, por ejemplo.
0: De entrada. ¿Eh? Sí, de entrada cambió el arquero.
1: Que Valentín Lapidora venía siendo el arquero.
0: A ver, yo tengo acá una imagen. Esto, a ver, me lo mandó un hincha de Defensores en la semana. Sí. Obviamente que por la radio no lo van a ver, ¿no? Pero bueno, se lo voy a mostrar a usted, para que... estaban muy enojados la gente de Defensores.
1: ¿Con quién?
0: Con el arquero.
1: ¿Con Lapido?
0: Sí. Muy enojado la gente de Defensores con Lapido. Me mandaron este aire, me reenvío el... Me mandaron este video de uno de los goles que le hicieron justamente a Valentín. Y bueno, estaba muy enojada la gente de Defensores.
1: A ver. Ah, claro. ¿Se corrió?
0: Sí.
1: ¿Pero había mala onda con el cuerpo técnico o no?
0: La verdad que no.
1: Bueno, esto nunca se va a saber.
0: Nunca se va a saber.
1: Nunca se va a saber y bueno, sí se va a sospechar, digamos, si empieza ahora la levantada defensor de Brete, empieza a ganar todos los partidos que...
0: Sí.
1: En la continuidad, digamos. Ahora con Olivera. Porque bueno, Olivera, hombre de personalidad fuerte también.
0: Sí, según me comentaron, también lo que fue la reunión de defensores de la comisión directiva, de la gente que está en el fútbol, ¿no? Como que hubo cuestiones de algunos de los que están en la comisión directiva cuestionando a algunos jugadores, ¿no? Uh-huh. Entonces, Luis Craig, quien es el presidente, agarró su teléfono y llamó a Juan Olivera para que sea el técnico de defensores.
1: Es increíble el gol, ¿no?
0: Sí, es increíble. Yes. Y ese fue el menos sospechoso, me dijeron. Para que tenga una idea, me dice. Ese, el que te pasa es el menos sospechoso de los goles.
1: Bueno, pero como digo, nunca lo vamos
0: No, porque puedes tener una mala tarde también.
1: Sí. Sí, puede estar mal.
0: Sí. Hay un montón de situaciones, sí, sin dudas.
1: Pero bueno, en concreto, ahí está nuestra opinión de cómo va a ser esta fecha del fútbol departamental. Yo no sé si mi palti pide todo Juventud Unida Sarmiento, porque Sarmiento lo miro a la tabla, yo ni tiene 7 puntos. Pero bueno, viste que...
0: Todo puede pasar en el fútbol.
1: Yo me desperté con ese pálpito.
0: Todo puede pasar, y bueno, pero lo mismo dirán de... Bueno, está un poco más cerca en la tabla de posiciones, ¿no? Pero bueno, lo mismo dirán del partido... Bueno, pero Juventud Unida le ganó 4-1 a Deportivo y a Central Roque le ganó 1-0. Y bueno, pero es un pálpito. Es así. Puede suceder.
1: Bueno, veremos qué pasa entonces en esta fecha del fútbol departamental. Todos los partidos el domingo, 3:15 de la tarde, excepción de Deportivo que va... 3:15 también Deportivo.
0: Sí, 3:15. 3:15 del lunes.
1: Del lunes.
0: El horario es el mismo, pero distinto día.
1: Perfecto. Bueno. Y lo vamos a vivir por Cristal, por la 89.7 durante el fin de semana. Tenemos que hacer el bloquecito nosotros. Rapidito y ya estamos, tenemos mucho más.
0: Sí, tenemos
1: el Tribunal de Sanciones y Penas.
0: Bueno, tenemos
1: algún... Bueno, ahora lo contamos. Ahora
0: sí, tenemos tribunal, tenemos fútbol femenino, básquet, fútbol infantil también, que lo vamos a estar repasando porque mañana hay actividad. Liga Regional, con novedades, últimas novedades de la Liga Regional también, sobre todo en Cultural Gilbert. Así que bueno, tenemos mucho para después de la pausa.
1: Muy bien. Oh, mirá, no puede ser. Estamos en el horno acá. Johnny, tengo jugadores de Sarmiento expulsados.
0: ¿Puedo cambiar? Bueno, yo lo... No, pero ¿qué pasó con Sportivo?
1: Tengo jugadores de...
0: Ojo, porque ¿qué pasó con Sportivo? Sí. Tenía 3 jugadores expulsados y le ganó igual a Sporting.
1: Bueno, Unión...
0: Capaz son mejor los que están en el banco que los que están en...
1: Volante ganador Unión, ¿no?
0: ¿Eh? Sí.
1: Dos jugadores.
0: ¿La ves?
1: ¿Eh?
0: Igual. Bueno, después lo contamos.
1: Ahora lo contamos, ¿eh? Ya venimos, vamos.
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0: Bueno, 9:35 de la noche, aquí estamos en Tiempo Deportivo Radio. Decíamos que nos íbamos a meter en lo que es, bueno, teníamos el Tribunal de Sanciones y Penas de la Liga Departamental de Fútbol de Gualeguaychú, que se dio a conocer hace un rato nada más. No hay jugadores de los equipos de nuestra ciudad, sí en sub-23, pero no de primera división en este acta, pero bueno. Partido Independiente, la vencedora, Gabriel Piculio. Un partido de suspensión para él, de la primera de la Vence. Partido Unión del Suburbio, Central Arroque, todo en sub-23 acá. Tiziano Zapata, de la Roque, Nahuel De San y Nahuel Muñoz. De Unión del Suburbio, Nahuel De San, de la Roque. Un partido de suspensión para ello. Cerro Porteño, Black River, Luciano Pereira, de Cerro Porteño, tres partidos de suspensión.
1: No, Luciano Pereira.
0: Luciano Pereira, que no es el cantante, evidentemente. Diego Gareta, de la primera de Black River, un partido de suspensión. Ernesto Fuentes, de Black River, cuatro partidos de suspensión.
1: Para el clásico.
0: Acá tenés dos bajas de cara al clásico, Johnny, ¿eh?
1: Muy complicado, entonces.
0: Por eso digo, vamos a tener que dar el tribunal primero y después los pronósticos nosotros, ¿eh? Atlético Sur, Cerro Porteño. Bueno, de sub-23 aquí Juan Manuel Chesini, cuatro partidos de suspensión. Deportivo Grises, Sudamérica. De Sudamérica también hay dos.
1: Ah, bueno, ahí se empareja.
0: Román Castro y Lucas Castro. Uh-huh. Un partido de suspensión cada uno. Juvenil del Norte, Defensores del Sur, Alexis Junco, de la sub-23, un partido de suspensión. Partido Unión, Sarmiento, Unión del Suburbio. Sebastián Sandoval, de Sarmiento, tres partidos de suspensión. Gastón Melgar, técnico, ¿no? Sarmiento, Melgar, o colaborador.
1: Puede ser colaborador, sí.
0: Dos partidos de suspensión para él. Colaborador de Sarmiento.
1: Ajá, colaborador, sí.
0: Alexis Tesuri, de Unión del Suburbio, dos partidos de suspensión. Luca Crisnejo.
1: ¿Qué para el goleador?
0: Presentó descargo sin sanción.
1: Ah,
0: juega. Ajá. Presentó descargo y le sacaron la sanción, mira vos.
1: ¿No?
0: Bueno. Deportivo Urdinarrain, Defensores del Oeste. Lautaro Ríos, Laucha Ríos, de la sub-23. Jugó en sub-23 de Deportivo, un partido de suspensión.
1: Va a poder estar en el acto.
0: ¿Cómo?
1: Va a poder estar en el acto.
0: En el acto, claro. Joaquín Quintero, sub-23 Defensores, tres partidos de suspensión. Central en terreno, Camioneros. De la primera, Camionero, Leandro González, dos partidos de suspensión. Y bueno, después Infanto Juvenil, ¿eh? Allí estamos ya con el Infanto Juvenil, que bueno, Joaquincito Preto, que juega también en sub-23 de Deportivo, pero fue expulsado en sub-17, el hijo de Claudio, dos partidos de suspensión así para el futbolista de Deportivo Urdinarrain, que se va a perder dos partidos. Femenino, Independiente, Deportivo Urdinarrain. Gran empate de Deportivo en el femenino, sí, el fin de semana pasado, ¿no? Independiente, sí, siempre es un equipo.
1: Hubo Gresca ahí.
0: Nunca le ganó.
1: No.
0: Nunca le pudo ganar Deportivo.
1: No.
0: Es el equipo más poderoso del fútbol departamental en el femenino.
1: Sí, hubo Gresca en este partido.
0: ¿Y fue empate? ¿Hubo pelea?
1: Sí, estuvo complicado, sí, me decía.
0: ¿Sí? ¿Pero entre las chicas?
1: Sí. Sí, sí.
0: Bueno, Micaela Rodríguez. Tres partidos de suspensión. ¿Entre Micaela y Luján fue la Gresca?
1: Y varias más participaron, pero bueno, se ve que hubo dos expulsadas nada más.
0: Bueno, Luján Quintero, de Deportivo, tres partidos de suspensión. Este en el femenino. Bueno, y después tenemos también, ya empezamos a tener, porque ya estamos en la séptima fecha, equipos... ¿Cómo es? Acumulación de tarjeta amarilla.
1: Sí, bueno, eso empieza a ser importante a partir de ahora, ¿no?
0: Sí, sí. Bueno, antes de eso, dice Partido Esportivo La Roque Juvenil del Norte, se da entrada nota del Club Esportivo La Roque, se pidió al árbitro de Gualeguay, Edgar Couchot, por su equivocación en el informe, el cual rectifica que fue por doble amonestación, por lo cual se le da por cumplida sanción al jugador Román Cardoso. Bueno, acumulación de tarjeta amarilla, de acuerdo al artículo 208, un partido de suspensión por 5 cartones amarillos para Rubén El Chuben Piaggio.
1: En 7 partidos, 5 amarillas.
0: 5 amarillas, casi. En el 80% de los partidos lo expulsaron.
1: Lo amonestaron.
0: Lo amonestaron al Chuben. Bueno, así que ahí está Johnny entonces.
1: Más que importante para el partido con la vencedora.
0: Sí, sí. Sí, sí, un jugador titular indiscutido. Sí, sí. Piaggio en Pueblo Nuevo. Bueno, así que ahí está el tribunal de sanciones y penas de la liga departamental, y ahora sí nos metemos en el polideportivo.
1: Sí, nos metemos en el polideportivo con la noticia que teníamos, ¿no?
0: Ah,
1: de
0: sí,
1: la liga regional, en el cual, Ángel Noguera dejó de ser el técnico de Cultural Gilbert. Para este fin de semana, según nos decían, Agustín Silva, quien es el profe de Cultural Gilbert, se va a hacer cargo de lo que es el equipo este domingo, pero hoy iba a haber charlas, iba a haber reunión para quien va a ser el futuro técnico de Cultural Gilbert. Y de aquí Urdina Rain, un conocido, ya en Gilbert también, estamos hablando de Emiliano Ochoa. Así que hoy era la reunión, deben estar reunidos.
0: Que fue el técnico antes de Noguera, ¿no?
1: Sí, exactamente, fue el técnico antes, Emiliano Ochoa. Y bueno, así que era la reunión entonces en el día de hoy para definir si iba a ser el técnico o no de Gilbert, pero bueno, me comentaban de que estaba muy encaminado de que esto suceda, así que según lo que pudimos averiguar, Emiliano Ochoa hoy se reunía

para ser el futuro técnico del equipo de Cultural Gilbert. Así que bueno, las estadísticas de Noguera fueron 6 partidos dirigiendo a Cultural Gilbert, 4 derrotas, un empate y un triunfo. No fue bueno el paso de Noguera en Cultural Gilbert, ¿no? En 6 partidos, 4 derrotas, un empate y un triunfo. Entonces, estamos obviamente atentos a lo que pueda llegar a suceder allí en Gilbert para lo que va a ser el futuro técnico del equipo de Cultural. Fútbol Infanto Juvenil vamos a tener mañana aquí en el Estadio de Juventud, en el Juan Jorge Stauber. Juventud de Arraín recibe a Juventud Unida, nada más ni nada menos. Lindos partidos a la hora 10 en categoría sub-17, a la hora 11:30 en categoría 2011, a la hora 13 en categoría 2012, a la hora 14:15 en categoría 2013, a la hora 15:30 en categoría 2014 y a la hora 16:30 en categoría 2015. La actividad en Juventud. Actividad también en Deportivo con el fútbol infanto juvenil. Van a estar jugando aquí en nuestra ciudad. Deportivo frente a Pueblo Nuevo, Deportivo Pueblo Nuevo, entonces. A las 10 de la mañana en categoría sub-17, a la hora 11:30 en categoría 2011, a la hora 13 en categoría 2013, a la hora 14:15 en categoría 2014 y a la hora 15:15 en categoría 2015, con gran servicio de cantina, lo que nos dice la gente del fútbol infantil del Club Deportivo. Vamos a tener en este fin de semana también el fútbol femenino. Este domingo en cancha de Deportivo a las 10 de la mañana, Deportivo va a recibir a Sarmiento. Aquí en el Teodoro Treise, Deportivo Sarmiento, actividad de fútbol femenino. El domingo también en cancha Unión van a jugar Unión frente a Sporting. Y el lunes en cancha Defensores del Sur, Juvenil del Norte enfrenta a Defensores del Sur.

0: La actividad del básquet también para este fin de semana, claro. Porque van a estar jugando las chicas mañana sábado. Sábado 23, mañana. Comienzan las semifinales del torneo asociativo de primera femenino. Y Luciano recibe a Juventud Unida.
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0: Hora 21 aquí en nuestra ciudad, Luciano Juventud Unida. Hoy.
1: Ya no
0: en estos momentos están jugando Bancario frente a Central Entrerriano, las semifinales del torneo asociativo de primera femenino. Por la primera masculina habrá que esperar hasta el próximo viernes, donde allí jugará Luciano, que enfrentará a Bancario. Los que tienen actividad este fin de semana son los chicos de la U21. Luciano juega las semifinales de U21 en Gualeguay. Enfrenta a las 11 de la mañana a las 15 horas, enfrentará a Estudiantes. A las 11 de la mañana arranca la actividad con BH Estudiantes. Luciano juega a las 15 frente a Estudiantes y a la hora 19 enfrentará a BH. Semifinales de la categoría U21, donde Luciano este domingo 24 viaja a Gualeguay. Jugar las semifinales ya, de lo que es la categoría U21, donde tiene un gran pasar, el equipo de nuestra ciudad.
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0: Torneo Federal. Federal A.
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0: Gimnasia de Esgrima de Concepción del Uruguay juega de local enfrentando a Defensores de Villa Ramallo, 11 de la mañana del domingo. Gimnasia enfrenta a Defensores de Villa Ramallo por una nueva fecha del Torneo Federal A.

0: Por la B Nacional, por la Primera Nacional, Patronato juega el domingo, 4 de la tarde el partido, enfrentando a Güemes de Santiago del Estero, en Santiago del Estero. Patronato visita a Güemes. Liga Profesional de Fútbol juega la final. Y 30 a las 3 y media de la tarde del próximo domingo, River Belgrano, la final de la Liga Profesional de Fútbol. En estos momentos estamos teniendo actividad de Copa Argentina, donde Independiente le está ganando 2-0 a Unión de Santa Fe. Actividad de Copa Argentina también para día de hoy. Entonces, en estos momentos, Independiente le gana 2-0 a Unión de Santa Fe.
1: Eso tenía que pasar. Gracias, Caja de Empleados.
2: Muy bien. Bueno, ya estamos cerrando nosotros nuestro programa del día de hoy y nos estamos despidiendo. Así que nos vamos a reencontrar el próximo
0: viernes
2: con Tiempo Deportivo, pero bueno, domingo y lunes vamos a estar con el fútbol departamental.
0: Exactamente, sí, así que bueno, tenemos doble jornada para lo que es este fin de semana largo y con este programa el próximo viernes.
2: Un abrazo deportivo para todos.

0: hasta acá te acompañamos con todo el deporte. Hasta aquí llegó este tiempo deportivo de hoy. Por estar allí del otro lado, simplemente gracias. Te esperamos en nuestra próxima emisión. Esto fue Tiempo Deportivo. Esto fue Mucho Más que Deportes.
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3: ¡Hola, Uli!
4: ¿Por qué tanto grito? ¿Qué tal? Bienvenidos a una nueva edición del Mega Radio Top Show. Somos Subí el Volumen. Tenemos buenas canciones durante 120 minutos. El equipo por acá siempre presente, completo. No como en la primaria, mucho menos como en la secundaria. Sebastián, playlist, DJ Class en el remix. Mi nombre es Ulises, Chequiru, Radio Showman, amigo, DJ Cuba, Nathan y Bones, Intral. Watch out. Dos News Mix presenta DJ Class. Esto es para mover la patita.

Cuba, Nathan Bone, Think para el Watch Out, Thomas Newsom para esta versión remix que presentó DJ Class. Prepárate porque ahora nos vamos de viaje hacia los 80. Jim Don Win. Everybody have fun tonight. Año 1986.

0: Wang Yang para este clásico de los 80. ¿Sabes qué canción está en el número 1 del Top 40 esta semana? Subí. Borat, para esta versión impresionante de un tema que siempre se renueva. Tu cárcel, llegando a la cima de las 40 principales.
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todo el país. ¿Quieres enviarnos tu WhatsApp? Hacelo ahora al 2342-403232. ¿De dónde? ¿Qué radio? ¿Cómo te llamas? ¿Qué canción quieres escuchar? Contaros un poquito de vos. 2342-403232.

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2: Escuchas a Garbage con Keep It Girl, 1996.
3: Anda por ahí algún CD dando vueltas, ¿no? Quizás en esos regrabados. Había regrabables también, ¿eh?

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1: Bueno, banda danesa Aqua y los creadores de Barbie Girl también me dieron un hit wonder.

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0: 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En Oídos Mortales, verano 93, llegaba este sonido que iba a detonar todo el planeta. Not Real Princess para... Se presenta así esta canción, ¿eh? No puedo decir chiqui chica. Es el chiqui chica. Subironca.
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1: Enamoraban los No Mercy. Le decíamos No Mercy, ¿no? Please Don't Go. Un español que enamoraba a todo el mundo. 1997.

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9: Con una canción te enamoraste. Purple Rain. Con una canción te emocionaste.

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El destino es Alemania para meternos en un CD llamado Alon. Nos encontramos con los Mother Talking. En ese disco, en ese CD, el mayor éxito fue esta canción que fue número uno en el World Chart. Sexy, sexy lover.

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En todo el país. Toy Box. Un éxito pasajero, pero bueno, no pasajero, que sonó fuerte, pero después desapareció de gol. Pero es parte de la lista de los hitazos 90. Best Friends.

Hotel Imbruglia 1998 para Thor. Hoy fue solo 90, ¿qué? Yo no volveré a ver algún que otro especial de 80, 90. Tantos clásicos tremendos. El final con Enigma, retorno a la inocencia. 1994, Sebastián en la playlist. DJ Clase, tomo descanso, nuevo remix. Mi nombre es Ulises Chequi, tu radio, yo, buen amigo. Volvemos para conectarte con tus canciones. Chao, cambio fuera, desconectamos.

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1: Lo que no nos sale con palabras, lo decimos con mates. Aquí comienza Música y Mates por la ruta de la yerba mate en este viernes maravilloso que tenemos por delante, así que quédate con nosotros para disfrutar de una nueva aventura matera.
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1: Compartir un mate es mucho más que solo eso, es compartir charlas, anécdotas, noticias, planes y tanto más. Y todos tenemos a ese alguien con quien juntarnos a tomar mate, hace de ese simple acto un plan perfecto. Ahora llega la música.

Relajate, busca un rayito de sol y acordate de algo simple. Estar en paz con uno mismo vale más que quedar bien con todos, ¿no? Uy, para reflexionar. Aquí estamos en Música y Mate por la Ruta de la Yerba Mate. Y vos sabés cómo cada día conectados a través de las redes. ¿Te gustó esta frase? Me encantó a mí, ¿eh? Vamos a tomar mate, buscar un rayito de sol y acordarte de algo simple. Que estar en paz con uno mismo vale más que quedar bien con todos, ¿eh? Música y Mate es radio el Instagram, Música y Mate es el Facebook. ¿Escuchamos música ahora? Dale.

Cuando me dicen que necesito ir a terapia, yo me imagino esto: sierras o montañas o la playa, matecito, buena compañía y te olvidas de todo, ¿no? Seguimos, por supuesto, aquí con vos, matecito en mano, y estamos ahora escuchando una linda canción.

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Diccionario Matero Argentino. ¿Querés conocerlo? Ahí vamos entonces. Le puse un poquito de azúcar. Tiene más azúcar que un caramelo, ¿no? Pone la pava. Significa que, bueno, estoy llegando. En el próximo bloque seguimos. Pero ahora es el momento de escuchar música.

0: Dale, que el mate no es un micrófono. Bueno, significa que lo tomes más rápido. Hay gente que lo tiene allí una hora y se cree que es un micrófono. Ni un mate me diste. La persona que, bueno, fue completamente ignorada en la ronda. A música y mate por la ruta de la yerba mate sigue la música.
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que nos falte todo, menos las ganas de tomar mate. Que tengas un excelente fin de semana y nosotros nos reencontramos seguro, ¿eh?, el próximo lunes aquí en Música y Mates por la ruta de la yerba mate. Besos y abrazos. Chao.

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segundo, subí el volumen. Genial. Ahora sí, ¿ves? Ahora sí llegamos en la bici, como siempre. Permiso, pongo candado. Está complicado acá, ¿eh? Mejor le entro. Bueno, ¿qué tal? Bienvenidos a Subir el Volumen. Prepárate para buenas canciones. Como siempre, el Mega no para de presentar los éxitos que más te gustan. Te acompañamos, la pasamos bien juntos y escuchamos eso que tanto nos agrada. Se va en la playlist. DJ que hacen el remix. Mi nombre es Ulises Chiqui, tu radio show, buen amigo. La historieta arranca con... ¡Qué bombazo nuclear! Brady presenta DJ Class. ¡Uy, uy, uy! 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
0: Uy, qué buen viaje. El 2001 te llevamos para escuchar este clásico de Anastasia con One Day in Your Life.
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Bueno, tremendo clásico Anastasia para One Day in Your Life 2001, clásico. La KP, Anita y el Alfa, esto es Simple the Best.

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1: Bueno, ¿qué temazo ponemos de Fonseca para Te Mando Flores? ¡Sui!

Qué bueno, pegamos un clásico 80 para escuchar a Roxette con Vestida para el Éxito 1988. Un tremendo clásico vinilo en su vi. Una buena canción para recordar, para transportarte en el tiempo. Y suena así, escucha.

los 80, Roxette para Vestida para el éxito. Grandes clásicos que no paran nunca. Boy White UK para Understand. Pedazos de canción que suena con todo. Qué buen playlist el de hoy. Bueno, como siempre, ¿no? Subí el volumen en todo el país.

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3: 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Otro hitazo, Charlie XCX y Lil JT para After the After Party.

Bueno, After Party, Charlie XCX y Lil JT en su vía. Ahora Guetta, Afrojack, Dirty Sexy Money. Acompaña a Charlie XCX que se queda y French Montana.

Charlie XCX, French Montana, Dirty Money, junto a Afrojack y David Guetta. ¿Sacará Guetta alguna otra bombita? Siempre lo hace ahora. Manu Turizo y María Becerra para Éxtasis.

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3: Tremendo clásico, Lenny Kravitz con American Woman, 1999.

Bueno, tremendo. Fines de los 90 para Lenny Kravitz haciendo American Woman, clásico vintage track en su vida. Y ahora, un touch de Miranda. Quédate escuchando buenos éxitos. Si estás en subir el volumen, tu música suena el doble o el triple. Bueno, suena muy fuerte. Esto es Tu Misterioso Alguien.

mi lado, Roger King y Rake en Subí el Volumen. No queda más. Nos vamos con Uy, Temón de Babasónicos. Nos encontramos acá siempre en Subí el Volumen para sonar con todo. Chao, desconectamos.

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1: Lo que no nos sale con palabras, lo decimos con mates. Aquí comienza Música y Mates por la ruta de la yerba mate en este viernes maravilloso que tenemos por delante. Así que quédate con nosotros para disfrutar de una nueva aventura matera.
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1: Compartir un mate es mucho más que solo eso, es compartir charlas, anécdotas, noticias, planes y tanto más. Y todos tenemos a ese alguien con quien juntarnos a tomar mate, hace de ese simple acto un plan perfecto. Ahora llega

Relajate, busca un rayito de sol y acordate de algo simple. Estar en paz con uno mismo vale más que quedar bien con todos, ¿no? Uy, para reflexionar. Aquí estamos en Música y Mate por la ruta de la yerba mate. Y vos sabés cómo cada día conectados a través de las redes. ¿Te gustó esta frase? Me encantó a mí, ¿eh? Vamos a tomar mate, buscar un rayito de sol y acordarte de algo simple. Que estar en paz con uno mismo vale más que quedar bien con todos, ¿eh? Música y Mate es radio, el Instagram. Música y Mate es el Facebook. ¿Escuchamos música ahora? Dale.

me dicen que necesito ir a terapia, yo me imagino esto: sierras o montañas o la playa, matecito, buena compañía y te olvidas de todo, ¿no? Seguimos, por supuesto, aquí con vos, matecito en mano, y estamos ahora escuchando una linda canción.

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1: Mate en la oficina, por supuesto. Mate en el campo, por supuesto. 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

Diccionario Matero Argentino, ¿querés conocerlo? Ahí vamos entonces. Le puse un poquito de azúcar. Tiene más azúcar que un caramelo, ¿no? Pone la pava, significa que, bueno, estoy llegando. En el próximo bloque seguimos, pero ahora es el momento de escuchar música.

0: Dale, que el mate no es un micrófono. Bueno, significa que lo tomes más rápido. Hay gente que lo tiene allí una hora y se cree que es un micrófono. Ni un mate me diste. La persona que, bueno, fue completamente ignorada en la ronda. A música y mate por la ruta de la yerba mate, sigue la música.
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que nos falte todo, menos las ganas de tomar mate. Que tengas un excelente fin de semana y nosotros nos reencontramos seguro, ¿eh?, el próximo lunes aquí en Música y Mates por la ruta de la yerba mate. Besos y abrazos. Chao.

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Ahora sí, mi compañero. Tengo el mate, la guitarra, afiné la guitarra. Papel también lo tengo. Nada puede faltar. Ahí está mi letra.

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Hacer mandado para todos y juntar leña pa' el juego, ir a pedir las achuras, cuidar de un abuelo viejo, porque ni padre tenía y su mamá iba pa' el pueblo de casa en casa a lavar pa' ganarse algunos pesos. Y así se fue haciendo grande, sin darse cuenta, yo pienso que atrás dejaba los años mezclado con padecimiento. De muchachito temprano, vendiendo diario lo vieron, después siguiendo una chata supo salir de boyero, y ya hombre las estibas del galpón de un cerealero le hizo chorrear los sudores en largos días de enero.

apartando en un loteo o prendido en una tropa, salía de peón recero. Y aunque pudo ser de todos el peor, no le dio por eso. Y nunca anduvo en pendencias, tampoco en copas ni juegos, y no se dio ni un melico el gusto de llevarlo preso. Y sin ser naides nomás, que el pobre Pampa Rosendo un día enterró a la madre cuando se le fue pa' el cielo, cansada de trabajar y de aguantar sufrimientos, quedando solo en el mundo, en aquel ranchito viejo que hacía cruz con la esquina de enfrente del matadero. Y ahí se podía decir que aquí se termina el cuento, pero ocurre que la historia se alargó pa' no creerlo, porque hace poco nomás un comentario fue el pueblo. El juez de paz recibía lo que llaman documento, que el señor Rosendo Luna, antes el Pampa Rosendo, era el único en el pago dueño de un gran testamento. Una estancia con hacienda, en el campo muchos pesos, que al morir se le dejaba un conocido estanciero que se declaraba el padre de ese único heredero. Y al llamado llegó Rosendo, sin que se le mueva un pelo. Le dijo al juez: vea, señor, no sirve estancia ni peso. Si las que pasó mi madre no alcanzan con ese precio, yo no me ensucio las manos con bienes de ese estanciero que quiso comprar vergüenza tan luego después de muerto. Dele destino a esas vacas, lo mismo al campo y los pesos, que vaya pa' el pobrerío de hospitales y colegio, que hoy

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Arriba, arriba, vecino, arriba, 4 grados la temperatura. Si no le saco las cobijas, le saco las pasadas. 4 grados la temperatura en Urdina Rain. 3 grados 2 décimos la sensación térmica, el viento 4 kilómetros del este.

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0: Contamos 4 grados una décima la temperatura actual, 3 grados 2 la sensación térmica, por efectos del viento que sopla 4 kilómetros del sector este, la presión medida en hectopascal es 1019.2, 86 el porcentual de la humedad.

0: Arriba, Redesino, arriba, arriba. Le vamos a contar qué dice el pronóstico. También que los numeritos de las quinielas ya se los contamos también.
1: Vamos arriba, vecino.
0: Primero le decimos que estamos en este sábado, por ahí si está medio perdido como yo, bueno, por ahí saber que estamos en este sábado 23.
1: Vamos, que el sol despuntó. Ayer por la tarde sentirás.
0: Sábado 23 de mayo, San Juan Bautista en el Santoral.
1: 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Vamos arriba, casino.
0: Día del trabajador de la educación, día del cine argentino.
1: Vamos, que hoy nombra Tirino. Buen capataz, sí, señor.
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0: Hoy tienen acreditados ya los haberes los jubilados y pensionados nacionales que cobran la monto mayor a la mínima, documento 2 y 3. Documento 2 y 3. Hoy tienen acreditados los haberes, entonces, aquellos jubilados que cobran monto mayor a la mínima. Esto corresponde al martes. El lunes feriado corresponde al martes, pero ya están acreditados los cajeros, 2 y 3, jubilados.
1: Vamos arriba, le digo, vamos que ya somos dos, vamos a poner el ojo.
0: El Servicio Meteorológico Nacional, a ver si está actualizado.
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0: No, no lo tenemos actualizado todavía, ya vamos a mirar.
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0: Sí, los numeritos de las quinielas se los contamos, ¿eh? Anoche en la Nacional el 5.428, el 28 es el Cerro. En la de Buenos Aires 8.490, el 90 es el Miedo. Santa Fe 8.075, el 75 los Besos. En la de Córdoba 6.312, el 12 es el Soldado. En la Uruguaya el 48.048, el 48 es el Muerto que Habla. Y en la de Entre Ríos el 4.100. 48 4148, el 48 es el Muerto que Habla otra vez.

De Entre Ríos, anoche el 6077-6077, el 77 Piernas de Mujer, y a la turista de Córdoba el primer premio para el 524-0524, el 24 Los Sueños es el caballo.

0: 2487-396, mensaje de textos o WhatsApp aquí a Cristal. Dale, chávame, dale, dale, chávame. 7:02, la hora en el país. Ya le contamos, no, no abre el servicio meteorológico, está medio complicado.
1: Y bien, amigas.
0: Muy bien, amigos, muy bien, amigas.
1: Chamameciando para todos ustedes.
0: 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Está funcionando.
1: A toda esta linda gente de Santiago del Estero.
0: ...22-22-86... 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Nuestra vía de comunicación, 15-478-396... 478-396... Mensaje de texto.

0: ¿Sabes qué día es hoy? 23 de mayo, Día del Cine Argentino, Día del Remero, Día del Soldado de Aeronáutica. 1936, se inaugura en Buenos Aires el obelisco, símbolo de la ciudad. Fueron las efemérides de hoy en su radio.
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3: 23 de mayo, Día del Cine Argentino, Día del Soldado Aeronáutico, Día del Trabajador del Turf. 1785, se anuncia la invención de los lentes bifocales. 1936, se inaugura el obelisco porteño.
0: Día tras día, fueron las efemérides del día de hoy. Hasta mañana.
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0: Me dicen que en panadería de Estrella al Alba ayer se extravió una billetera marrón, se le cayó con una billetera, en realidad se le cayó, tenía tarjetas, carnet, dinero a nombre de Sergio Corales. Cualquier novedad, cualquier información al 587594. Reitero, nos dicen que ayer en la zona de panadería Estrella del Alba se extravió una billetera con papeles, carnet, tarjetas, dinero a nombre de Sergio Corales Gilbert. Por cualquier novedad, cualquier información, comunicarse al 587594. 587594. Siete dieciséis la hora en el país, 7:16, a ver cómo estamos con la temperatura a esta hora. Está frescolari la cosa, frescolari. Cuatro grados dos décimos, 3 grados 3 décimos, la sensación térmica, 3 kilómetros el viento del este, 1019.2 hectopascales, la presión 86, el porcentual de la humedad. Quince cuatro setenta y ocho tres noventa y seis, mensaje de texto, WhatsApp aquí a Cristal. A ver si porque no funciona la estación, la servicio meteorológico.
1: Pues no saben que lo nuestro es algo profundo.
0: Queda clavadito ahí, no anda. Bueno, vamos a guardar un ratito a ver si se soluciona. Ya les contamos los numeritos de la quiniela, le decimos que nos acompaña también la gente de Remisería Nene, Dylan Charton, estamos las 24 horas de servicio también con Remisería Nene, esto es a través del 540584, 540584, Remisería Nene, Dylan Charton.

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Aquí en la radio hay una tarjeta que trajeron ayer, la encontraron tirada en la calle a nombre de Juan Pablo Acevedo. Es una tarjeta al Banco Versa, a nombre de Juan Pablo Acevedo, Acevedo con S. Está aquí en la radio, Juan Pablo Acevedo, si alguien lo conoce, le avisa, o si está escuchando, también puede pasar a retirarlo. La encontraron ayer, está aquí en

Bueno, hospitalizaron a 3 personas tras un choque esta madrugada entre un camión y una camioneta en la ruta 16, acceso a la localidad de Carbó. El choque entre un camión y una camioneta en la ruta 16 dejó como saldo 3 personas hospitalizadas durante la noche de este viernes en inmediaciones del acceso oeste a la localidad de Carbó, el departamento Gualeguaychú. Esto ocurrió alrededor de las 20:50 en el kilómetro 6 de la ruta provincial 16. Entre un camión Volvo 380 con acoplado de una camioneta Renault Oroch. ¿Qué pasó? Iban los dos en la misma dirección. Al llegar al acceso a Carbó, el conductor de la Renault Oroch habría realizado un giro brusco hacia la izquierda con intención de ingresar a la localidad de Carbó, cruzándose delante del camión y provocando el impacto. No imagina. El conductor del camión, un hombre de 59 años, domiciliado en La Roque, no sufrió lesiones, en tanto que el conductor de la camioneta, de 79 años y oriundo de Gualeguay, viajaba acompañado por su esposa, también de 71, y su hijo de 41. Claro, lo pasó, y después que lo pasó, dobló para entrar a Carbó y venía el camión atrás. Obviamente se lo llevó puesto. Dicen que por ser casados somos... Raro, habrá pensado, o aceleró el camión después que lo pasó, o el de la Oroch pensó que ya venía más lejos. Bueno, este fue el tema, Lo que pasa es que para entrar, además, seguramente la Oroch frenó. La cuestión que el camión, que reitero, el camión venía atrás porque recién lo había pasado la camioneta, la Renault Oroch, y se le cruzó adelante y obviamente se lo llevó puesto. Bueno, 7:24 la hora en el país, 7:24 la hora en la República Argentina. Esto ocurrió ahí en el ingreso a Carbó, aquí en la ruta 16, entre La Roque y Gualeguay. Leí tu mensaje. Con el aporte de los gremios, el Ejecutivo Provincial envía a la legislatura el proyecto de reforma de la Caja de Jubilaciones, dice la información.

0: otro error de Argentina, ¿eh? La Asamblea Mundial de la Salud formalizó la salida de Argentina de la Organización Mundial de la Salud.
1: Esa noche del mes de febrero.
0: Hace tiempo que decía que uno de los temas de Milei era salir de la OMS, de la Organización Mundial de la Salud. ¿Para qué? Digo yo. Bueno, Argentina entonces está fuera de la OMS, Organización Mundial de la Salud. Investigan a un veterinario de Colón por posible defraudación en la desaparición de 500 vacunos. 500 vacunos. Sí.

0: amplían baja a retenciones a más granos y la soja tendrá reducción mensual. Franco Colapinto avanzó en la Q en la SQ2 y largará desde la séptima fila en Canadá en la carrera sprint. ¿A qué hora es esto?
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0: A ver, che, Franco Colapinto volvió a ser protagonista de la Fórmula 1 durante la clasificación de la sprint del Gran Premio de Canadá. El piloto argentino finalizó 13º la tanda cronometrada disputada este viernes en el circuito de Gilles Villeneuve en Montreal y consiguió meterse entre los mejores de la ASQ2 en una jornada muy compleja para el equipo alpino. La información dice que el joven oriundo de Pilar tuvo que afrontar del inicio un inicio complicado luego de no poder girar a la única sesión de entrenamiento libre debido a un problema eléctrico en su monoplaza. La escudería francesa detectó una falla en el área eléctrica de la unidad de potencia y decidió reemplazar la batería para evitar mayores inconvenientes de cara a la clasificación del sprint.
1: Estaba guardado en mi celular.
0: Pese a las dificultades técnicas, Franco Colapinto mostró carácter y logró superar el primer corte de clasificatorio. El ASQ1 se ubicó en el 10º puesto gracias a un sólido segundo intento que le permitió mantenerse en zona de clasificación.

0: ver, ¿a qué hora es? Expectativa por la carrera sprint. Con este resultado, Franco Colapinto largará desde la séptima fila en la carrera sprint que se disputará este sábado desde las 13. Hoy. Desde la hora 13 horas en Montreal.
1: Aquí en Federal, amorcito mío, voy pa' Federal.
0: Gran horario argentino, imagino. Bueno, ahí está entonces, hoy a la 1:00 p.m. entonces se corre el clasificatorio, el sprint, Colapinto, 7:28 la hora en el país. Sí, señor, estamos en Cristal 89.7. Tendremos los, a ver si tenemos los bollitos hoy en la Entrarriana, se lo voy a contar en un ratito nada más, le voy a contar. 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

0: ver qué me dicen por aquí. ¿Cómo cerró el dólar? Bueno, ya vamos a estar, ya le vamos a contar cómo cerró el dólar ayer. También los resultados del este.
1: 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Estaba
0: el mercado agroganadero de Cañuela. Ya le digo lo del dólar porque lo tengo aquí. El dólar ayer 1425, 1425 los dos. 1425 se fue arriba, mirá, 15 pesos subió el dólar oficial. Cerró a 1425 el dólar oficial y 1425 el dólar blue. El dólar blue estaba en 1425, quedó igual, y el dólar oficial 1425, entonces es lo que tiene que ver con los dos, el dólar. A ver.

0: pasaste una milonga de Carlos Ramón Fernández, piden por aquí. A ver, una milonga, bueno, vamos a poner al tornizo de la historia. Bueno, dale, le ponemos ese, el tornizo de la historia. Entonces, Carlos Ramón Fernández, ya lo busco, ya lo busco, ya lo busco, ya lo busco. 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Ahí está.
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Antes de avanzar, vamos a ir con una necrológica. Falleció anoche en Urdina Rain a los 90 años la señora Lina Ofelia Hild, viuda de Schwartz. Sus restos comenzaron a ser velados hoy de 7 y hasta la hora 15 en Sala Velatoria La Misericordia de Carabelli 54. Seguidamente el cortejo fúnebre partirá al cementerio local. Casa de Duelo, Roque Sáenz Peña 474, servicio fúnebre, Grupo Cieler en el 3446-240555. Falleció anoche en Urdina Rain a los 90 años la señora Lina Ofelia Hill, viuda de Schwartz. Sus restos están siendo velados desde las 7 de la mañana y hasta la hora 15, hasta las 3 de la tarde de hoy, en Sala Velatoria La Misericordia de Carabelli 54. Seguidamente el cortejo fúnebre partirá al cementerio local, luego de la hora 15, Casa de Duelo, Roque Sáenz Peña 474, servicio fúnebre, Grupo Cieler, teléfono 3446-240555. Reitero, falleció anoche en Urdina Rain a los 90 años la señora Lina Ofelia Hill, viuda de Schwartz. 7:46 la hora en el país, estamos en Cristal 89.7, estamos transmitiendo desde la ciudad de Urdina Rain a la provincia de Entre Ríos, Argentina. 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

0: lindo, mira qué lindo. A ver qué tenemos, mensajitos.
1: Se despierta por todos.
0: ¿Qué dice acá el vecino Pachano? ¿Cómo anda Pachano? ¿Todo bien? 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Ya le vamos a contar porque tiene dos espectaculares premios. 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Esto está una buena idea porque la idea es que el ganador sea un empleado, ¿eh? 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Bueno, queremos saludar a Nicolás en su cumpleaños, que Dios lo bendiga en este nuevo año. Los saludamos, padres Ángel, Nora, y toda la familia Sánchez, ahí, la gente de tienda en Oralí, entonces está saludando a Nicolás Sánchez, que cumple años San Nico, de parte de su papá, su mamá y su familia, sus hermanos, cuñados, etcétera, etcétera, etcétera. Bueno, el saludito entonces para Nico. Hoy también cumpleaños el amigo Carlos Carballo, ya de Britos, lo está saludando. Vino Daniel, Daniel Fernández, a saludarlo exclusivamente aquí a Cristal. Así que el saludito para Carlos Carballo, de Pastor Britos, de Gualeguay el hombre, nos dicen, y está aquí en Pastor Britos, que lo pase de 10 en su día. El saludito que le mandan también para Patricia Arriola, que cumpleaños hoy, para Patricia Arriola en el día de su cumpleaños. A ver, che, si tengo algún otro cumpleaños por aquí.
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0: Hola Leo, pasar un saludito para María Celeste Lencina, cumpleaños Celeste. Ahí está para María Celeste Lencina, entonces cumpleaños la señora, que lo pase genial en su día. Bueno, después vemos a ver si hay algún otro cumpleaños hoy, en un ratito. 7:56, ahora sí escuchamos este lindo tema que nos pidieron, ya los... Hola, ¿sabés si hace torta frita la gente de la familia? Hasta ahora no me dijeron nada, no me hubieran dicho, así que no creo que hagan torta frita, ¿sí? 15-478-396, ahí estamos, 7:57 en el país. 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
1: 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Un saludito para Vanessa Díaz, que cumple años hoy, de parte de sus amigas, para Vanessa Díaz, en el día de su cumpleaños.

0: Estamos en Cristal 89.7, estamos transmitiendo desde la ciudad de Urdina, Reina, la provincia de Entre Ríos, Argentina. 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Sí, señor. ...15-478-396... mensaje de texto o WhatsApp que salió la de Entre Ríos. Ahora repasamos los numeritos de las quinielas. Hola, si tenés lo que tendrá como jineteada en pronunciamiento, dice el mensajito, la jineteada de pronunciamiento, sí señor, te la paso, la tengo por acá. 8:03 minutos, es mañana y el lunes, escuchá, espectacular jineteada en pronunciamiento, escuchá.
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0: Ahí estamos, bueno, ahí le contamos entonces lo que tiene que ver con la gran jineteada mañana y el lunes. Va a estar genial porque además, más allá de que está frío, pero no hay lluvia, así que va a estar bárbaro para los festejos entonces del 25 de mayo en pronunciamiento. Espectacular jineteada, va a estar bárbaro.
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0: 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Hoy estamos de fútbol en deportivo con el fútbol infantil, atención los papis, acompañar a los chicos, es hora de que vayan a acompañar a los chicos, aquellos que no lo hacen, ¿qué le parece? Anda a tu nenito, a tu hermano, a tu chiquito, acompañalo que se van a sentir muy bien. Y además apoyar a la gente del fútbol infantil del Club Deportivo. Hoy sexta fecha, Jorge Rizzo, hoy tenemos varios partidos. ¿Cuántos son? 5 partidos a partir de las 10 de la mañana, en un rato ya, en un rato. Deportivo ante Pueblo Nuevo en categoría sub-17 a las 10, categoría 2011 11 y media, categoría 2013 a la 1, categoría 2014 a la hora 14:15 y categoría 2015 a la hora 15:15. Además tenés un servicio de cantina espectacular, ahí sí que tenés unas riquísimas tortas fritas, unas riquísimas hamburguesas, unos panchos, lo vas a tener allí también en la cantina del fútbol infantil del Deportivo. Así que dale, ya a partir de las 10, a partir de las 10 arranca, podés ir, incluso si por ahí querés ir y buscar torta frita nada más, también lo podés hacer y te volvés, si no tenés ningún familiar ni nada, y si no te quedás a alentar los chicos a mirar un ratito ahí el fútbol infantil. El Deportivo que enfrenta hoy a Pueblo Nuevo desde las 10 de la mañana, se juegan las categorías. 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

0: saludito que le mandan para Luján Escalante, que cumple años hoy. El saludito de parte de sus amigas para Luján Escalante. Ahora vamos a leer los cumpleaños que tenemos anotados por aquí. Ya vamos a recorrer vamos a recorrer nuevamente las informaciones y le contamos ya los numeritos de las quinielas de anoche. Nacional 5.428. 5.428 la Nacional del Cerro. En la de Buenos Aires 8.490 el Miedo. Santa Fe 8.075 los Besos. En la Uruguaya el 48 el Muerto que Habla. En la de Córdoba 6.312 el Soldado. Y en la de Entre Ríos el 4.148 el Muerto que Habla. En la Turista de Entre Ríos 6.077 el 77 Piernas de Mujer. Y en la Turista de Córdoba el 524-0524 el 24 es el Caballo. Ahí está. 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
0: Vamos a recordar estos extravíos. Primero y principal, lo tenemos en el estado. Se encontró, hasta ahora creo que no apareció, por lo menos no me avisaron nada. Se encontró ayer un termo y un mate. Estaba calentito, cebado, pero lo perdieron en el camino. Ahí cerquita de Materiales de San. Es un termo color rojo, a ver que lo voy a buscar la fotito que lo pusimos en el estado. Es un termo color rojo que tiene una imagen aparentemente ya descolorida, parece que fuera el escudo de juventud, parece, pero está en blanco, Y el mate, que es un mate de cuero, cebado y todo, reitero, este termo y el mate se encontró tirado ahí en la zona cercana a Materiales de San. Lo tiene el amigo Héctor Koch, ahí le pusimos el numerito de teléfono por si aparece el dueño, 636600, 636600. Creo que hasta ahora nadie lo reclamó. 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También hay una billetera que se extravió ayer, nos dicen ahí, no sé si en la zona de Estrella al Alba, una billetera con documentos, dinero, tarjetas, carneta, nombre de Sergio Corales. Sergio Corales, la persona que la haya encontrado, que tenga alguna información, se comunica aquí a la radio o al 587594. 587594. Reitero, se perdió, estamos buscando billetera con dinero, documentos, carnet, tarjetas, a nombre de Sergio Corales. Se perdió, la estamos buscando. Por otro lado, aquí a la radio tenemos también, aquí en Cristal tenemos una tarjeta que se encontró a nombre de Juan Pablo Acevedo, está acá a la radio, para que la retire, retire una tarjeta de débito a nombre de Juan Pablo Acevedo, está aquí en Cristal, puede pasar a retirarla. 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Sí, no te me quedes con la lotería, tenemos cartones de lotería, venite volando, vení, comprate 1, 2, 3, 4, 5, 6, 7, 8 cartones de lotería tenemos aquí en Cristal. La pollita, ¿quién la ganó? Preguntan acá, el 8 salió, a ver, el 8, no recuerdo quién lo compró el 8, les recuerdo que la pollita te podés ganar, te ganás 10.000 pesos en boleta, 5 y 5, 10 boletas del 5 en 20, 10 boletas de lotería, 6 y 4, 7 y 3, vos te llevas lo que quieras, ahí está, el 8 salió, después me voy a fijar a ver quién compró el 8. 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
0: Los cumpleañeros que tenemos anotados cuando es la hora 8:28 en el país. Hoy cumpleaños, a ver dónde está, acá está. Cumpleaños Santiago Espósito Rolandria. Hoy cumpleaños Melanie Natalí Origlia. Cumpleaños la nena de Rafa y Sandra y Rafa. La hermanita de Brian. Cumpleaños Melanie, la doctora. doctora, abogada Melanie Origlia, ese cumpleaños de Marta Caraballo, Patricia Arriola, es el cumpleaños de Luján y Len Escalante, cumpleaños Enzo Emilio Krause, Flavia Berardo, Mónica Meinzinger, Ivana Gómez, cumpleaños Franco Lanterna Sartori, también cumpleaños Claudia Maricel Marita Molinger, Tatiana Choltaes, Morena Paredes, María Celeste Lencina, Vanessa Carolina Díaz, Agostina y Caterín Naef. También cumpleaños la señora Marta Schlegel, le mandamos el saludito para Marta allá del centro de jubilados. También cumpleaños hoy Graciela Cristina Michel Tejera, la señora de Luisito. Va a tener que ponerte con un regalito, Luisito. ¿Qué te parece? Vas a obsequiarle un rico asadito, algo lindo. También cumpleaños Tatiana Estefanía, la Tati Sueltay, María Virginia Soto y Nicolás Sánchez, el vecino que cumpleaños aquí. Ahí están los cumpleaños que tenemos anotados aquí en Cristal. Un tema del chaqueño para los vecinos que nos están pidiendo.
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0: Che, ya son las 11:30, se nos va el tiro como... Se nos va el tiempo como ti. Le quiero recordar que hoy tenemos fútbol infantil en Deportivo. Buen servicio de cantina, buen servicio. A partir de las 10 arranca todo, ¿eh? Podés ir a cualquier hora, traerte las tortas fritas, tenés hamburguesa, tenés panchos. Y si tenés familiares jugando al fútbol, bueno, dale, date una vueltita en algún momento y lo acompañás también a los chicos de... El fútbol infantil del Deportivo. Hoy 10 de la mañana arranca aquí en el 13. Mañana tenemos fútbol en Juventud, la cancha de Juventud mañana. Y el lunes en el La Roque. El lunes juega Deportivo ante Central La Roque. Lo que tiene que ver con el fútbol de este fin de semana.
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0: El temita del chaqueño Amor por Siempre, acá lo encontré, así que lo vamos a pasar. 8:31 la hora en el país, estamos en Cristal. 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
1: 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Resumen de mercado Cooperativa Federal Agrícola Ganadera de Urdinarrain, día 22 de mayo, soja disponible 465 mil pesos, futuros noviembre 348 dólares, trigo disponible 315 mil pesos, futuros julio 225 dólares, noviembre diciembre 230 dólares cosecha 26-27, enero 27 230 dólares cosecha 26-27, maíz disponible 260 mil pesos, futuros marzo 195 dólares, rosario cosecha 26-27, sorgo disponible 271 mil pesos, futuros junio-julio 200 dólares. Cierre dólar nación 1394.403 pesos. 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

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Atención, porque volvimos con el maple de huevo a 4.300. Tenemos el maple de huevo a 4.300. No te olvides que el maple de huevo tiene 2 docenas y media, Ahí está, a full. El saludito que le mandan aquí para Carlos Carballo de Britos, de parte, un saludito para Carlos Carballo que cumple años de parte de Jan y Sofía. Jan y Sofía. A ver, porque me faltaron un montón de cumpleaños. Le conté algunos, pero tengo un montón más que no lo leí, no sé por qué. Tatiana Estefanía Tati Suelta y María Virginia Soto, Nicolás Sánchez, Mauricio Ballarini, también cumpleaños hoy. Juanita Florencia Sommer, Kevin Iván Chará, un cumpleaños hoy. Pablo Nícero, un Gualeguaychú. Faustina Paradirio Coletti, cumpleaños hoy. María Abril Morni, también es el cumpleaños de Cintia Siri, la vecina acá, cumpleaños Cintia, vieja campera, la mejor apadrinadora de la provincia y del este argentino, Cintia Siri. Nelly de Amor, cumpleaños son Joaquín Turineto. ¿Este otro apadrinador o no? Compañero de oro, ¿no? También cumpleaños Celina Romero. Ese cumpleaños también de Javier Alejandro Naef. Nancy Bell. Tenemos el aniversario matrimonial de Mabel Denardi y Fernando Herbe, que son oyentes habituales. No sé si estarán escuchando hoy, pero ahí nos acompañan siempre Mabel y Fernando. Juan el Negro Ruiz, cumpleaños hoy. Ariel Otto, también cumpleaños. Kevin Joel Jep. Milton Bato, hincha del Rojo, de Independiente. También Mateo Rivero Ochoa, cumpleaños hoy. Y Mariano Traice, Mariano Traice también cumpleaños, 6 añitos cumple hoy. Ahí están los cumpleaños que tenemos anotados en el día de hoy. 8:47 en el país, nos queda poquito tiempo. 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

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También la hermanita de Cintia, Janina Siri, también nos acompaña hoy. Él le va a festejar el cumpleaños a su hermana. 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Mañana tenemos el asadito y toda la parrilla de Don Nicola, espectacular, como es habitual lo de Don Nicola, espectacular, ¿eh? 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Qué lindo tema, dice acá Nancy.

hablaban de ese Leo y ese cumpleaños de Vanessa, sí, la saludaban, Norma, más temprano, ¿eh? La saludaban a Vanessa y la tenemos anotada también aquí. Vanessa Carolina Díaz, que cumple años hoy, la pasamos, lo que pasa es que pasamos un lote y después no teníamos un lote más, que recién los agregué, pero sí, la saludaban a Vanessa. Ahí está el saludo de la mami, entonces, para la maestra Vanessa Díaz, que cumple años hoy.

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Últimos minutitos. Vamos al los resultados del mercado agroganadero de Cañuelas. Información que presenta Lima Angus de establecimiento La Vela. ¿A qué hora corre Colapinto hoy? Corre a la hora 13, no sé si es hora argentina o hora de Canadá, estimo que es hora argentina. Lo de el mercado Haciendas de Cañuelas, el resultado de ayer, recuento, con el ingreso de 6.133 vacunos, el último precio promedio subió, sí, era poca hacienda, así que subió 4.328.07, la última cotización del novillo para consumo en el mercado Haciendas de Cañuelas. 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El dólar, que es lo que nos faltó, ya se lo adelanté hoy, pero lo quiero recordar, es igual el dólar el dólar blue y el dólar oficial, igual, 1425, dólar blue y dólar oficial, 1425, ahí está. Ahora sí escuchamos el temita, últimos temitas.

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Nos vamos a ver mensajitos.

Este, un mensaje que nos dice en el numerito de la familia que pasaste hace un ratito. Recién lo volvió a pasar, pero ahí va, 540791, 540791. Si me puede decir dónde abrieron una nueva agencia de coches, de autos para la venta, preguntan aquí. La verdad que ni idea, Nueva agencia de autos, no tengo nada. Y a ver otro mensaje que había. Ah, un saludo, era para Mari, que cumple años hoy de parte de Martín, su esposo. Bueno, listo, nos vamos, ya se viene el micrófono abierto aquí a Cristal. 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Que lo pasen.

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Ayer se realizó primero una prueba, simplemente pruebas para que cada una de las marcas que tiene que ver con la Fórmula 1 Internacional preparen cada uno de sus coches, y después la prueba de clasificación para la carrera sprint que se va a realizar hoy. Durante las pruebas, Colapinto tuvo una dificultad. Le tuvieron que cambiar la batería, no dio ni siquiera una vuelta. Después, alrededor de las 5 de la tarde, cuando comenzó la clasificación para la carrera sprint, en una vuelta marcó un muy buen tiempo que le permitió meterse en el décimo lugar. Clasificaban los primeros 15 de los 22, en el décimo lugar. Y cuando fue a la segunda ronda para la carrera sprint de hoy, terminó décimo tercero. Hoy se corre la carrera sprint, la competencia es en el día de mañana, estamos hablando de Canadá. 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Muy buen día. 9 y 12 minutos en la mañana del país. Comenzamos micrófono abierto. Estamos en el día sábado 23 de mayo. Durante la semana se conoció un hecho polémico de posiciones encontradas, que tuvo como protagonista al intendente de Concepción del Uruguay. Yo, por una cuestión personal, por una cuestión deportiva,
Lo conozco al intendente de Concepción del Uruguay bastante bien, en un momento que tuvimos una relación muy pero muy estrecha, y la verdad que me llamó mucho la atención cuando conocí la noticia de la denuncia presentada por una concejala que se llama Karina, el apellido es Percara, de Juntos por Entre Ríos. Lo denunció a José Eduardo Laurito por violencia e intimidación. Bueno, ayer el Pato Laurito, actual intendente de Concepción del Uruguay, brindó una larguísima entrevista, y la verdad que le creo cada una de las cosas que dijo. Lamento haberlo tenido, dice al entredicho, y quizás me faltó la capacidad para evitar ese entredicho, pero de ninguna manera hubo ninguna amenaza ni ninguna intimidación, no es mi estilo, y además, si uno en estos temas tiene que pedir disculpas, lo primero que hago es eso, no es mi trayectoria, llevo unos cuantos años, ya estoy grande, y la verdad me ha sorprendido. De todos modos, el ex vicegobernador y también ministro dijo, esto no es nuevo, en 2017 varios de los mismos personajes me hicieron la misma operación cuando yo me expresé también como intendente de la ciudad y también teniendo a la concejal Percara en el Consejo Deliberante, y desde la provincia tuve una reacción que en el 2019 me la confirmó un dirigente radical que me contó cómo había sido aquella operación en mi contra. Niego cualquier tipo de amenaza o intimidación, no es mi estilo. Le recontra creo, lo conozco a Laurito, insisto, no lo veo ni amenazando ni intimidando. En este marco, además hay que recordar que Laurito fue juez federal. En este marco, el intendente de Concepción del Uruguay describió lo que ocurre en el mundillo político. Esta es mi tercera intendencia. Yo fui intendente con el presidente de la Rúa. Fui intendente con el presidente Macri y soy intendente ahora con el presidente Milei. Y hasta tuve los saqueos en el año 2001 y no ha sido mi estilo y no me han visto criticar y no me han visto en ningún momento ponerme en lo que no sea convivencia democrática. Así que en eso estoy tranquilo, no puedo dejar de estar muy, muy preocupado por esta operación. Escuchen esto porque acá también, pero le recontra creo, muy preocupado por esta operación que llevó adelante la oficina de prensa del gobierno de Entre Ríos del gobernador Frigerio. Sobre el conflicto con Percara, Laurito dijo, la dificultad que tenemos con el entredicho con la concejal Percara se debe a que en ese momento unos concejales de La Libertad Avanza han creído que el mismo esquema de violencia que está en otros lados tiene que existir en Concepción del Uruguay, y al cual se ha plegado esta concejal. Nos critican siempre, y está bien porque están en la oposición democrática. Con la concejal tenemos 7 años de convivencia democrática, bueno, ahí insiste sobre esto. El otro día tuvimos la siguiente dificultad. Nosotros hemos iluminado la Plaza Ramírez, hemos hecho unos arreglos en lo que era el Museo García, en el sector del Correo Argentino, lo que sería la Casa de Urquiza, y a su vez ahora estamos arreglando los techos por humedades en el Museo Panisa, donde yo fui el primer director. El planteo es que no hemos pedido las autorizaciones. En definitiva, nos critican por hacer. Bueno, después da cuenta de algunas obras. Yo llevo mi tercera intendencia, dijo Laurito, y tengo respeto y diálogo, y no tengo antecedentes de intolerancia. Lo que pasa es que critican una vez y no le contestamos. Critican dos y no le contestamos. Entonces pasan al agravio personal a partir de dos concejales de La Libertad Avanza y de la concejal Percar. Ese fue el entredicho. Ahora hay denuncia incluida. Escuchen esto. Pero lo que ha pasado es que el área de prensa, ahora hay denuncia incluida, pero lo que ha pasado es que el área de prensa del gobierno de Entre Ríos
del gobernador Frigerio, ha sido quien difundió una información sobre la denuncia penal. Tenemos WhatsApp, dijo Laurito, donde el área de prensa del gobernador Frigerio se ocupó durante todo el día, en toda la provincia, de reforzar la noticia. Acá, en Concepción del Uruguay, tenemos por lo menos 7 WhatsApp donde los han requerido, y en este momento hay 2 funcionarios de otro ministerio en Concepción del Uruguay con el indisimulado propósito de hacer el mayor daño posible. Yo ya tendré oportunidad, supongo, de encontrarme con el gobernador Frigerio a ver si él ordenó esto. Bueno, después se habla de las frazadas que no llegan a algunos lugares, ¿no? Habla de lo que significó la llegada de Turismo Carretera, el conflicto de Granja de Tres Arroyos, hace un recorrido por lo que era Frigerio cuando Busti era el gobernador. No sé lo que voy a hacer, pero sí sé que tengo que poner la cara. Yo no soy un intendente que me queje, no soy un intendente que actúe con segundas intenciones, no soy un intendente que no diga las cosas de frente, no hago operaciones por atrás. Pero mire, lo recontrabanco en esto al Pato, ¿eh? Y encima, porque lo conozco, insisto, y encima tengo que estar soportando todos los días las explicaciones de algunos, y a eso yo no digo absolutamente nada. Tenemos identificado el ministerio que está actuando, pero no tengo pruebas. Del área de prensa del gobierno de Entre Ríos, del gobernador Frigerio, sí tengo pruebas de que ayer actuó en toda la provincia y exigió cosas acá, en la ciudad, por Concepción del Uruguay. Sí tengo pruebas que hay 2 funcionarios en este momento que están recorriendo la ciudad con ese propósito. Esta operación urdida desde el gobierno de Entre Ríos que conduce Frigerio fundamentalmente ayer a través de el área de prensa. Aunque no fue la usina generadora, no tengo ninguna duda que es muy dañina y que va en contra de los postulados del gobernador. El gobernador pide una cosa y hace su gente, o él hace exactamente todo lo contrario. Con respecto a la denuncia, les quiero contar que la justicia en el día de ayer, porque esto fue el jueves, desestimó la denuncia penal de la concejal Percara, pero no les importa esto, porque lo que ellos quieren es hacer ruido. Esta resolución judicial se conoció ayer, después que la justicia analizara los elementos y testimonios en torno al episodio ocurrido el pasado miércoles 20 de mayo en las instalaciones del Auditorio Municipal Carlos María Celsi. De acuerdo a lo expuesto en su momento por la legisladora de Concepción del Uruguay que presentó la denuncia, el cruce se produjo en la antesala de un acto oficial. Según ella, el intendente se encontraba dialogando con un grupo de funcionarios, y cuando ella participó, le profirió descalificaciones institucionales y personales. El intendente se refirió públicamente a la acusación, como conté recién, negó de forma categórica haber ejercido cualquier tipo de violencia, hostigamiento o amenaza, y en definitiva entonces la justicia, en este sentido, Laurito había defendido las inversiones. Las autoridades judiciales, insisto, determinaron ayer viernes que la situación no configuró la comisión de un delito penal, procediendo al archivo y desestimación de la causa. Es decir, nada, duró nada esto, pero claro, el lío lo hicieron, que era la intención. Mire, voy a hacer un ejercicio acá. Prensa, voy a escribir, prensa.
prensa, gobierno, a ver si sale, de Entre Ríos. Gobierno, no, no sale, che. Gobierno de Entre Ríos, cronograma de pago, Secretaría de Comunicación. Claro, no es un ministerio, Secretaría de Comunicación. A ver, la página de la Secretaría de Comunicación. A ver qué me muestra. Vamos a entrar. Secretaría, acá está. Claro, yo me equivoqué. Ayer fue ayer, por eso entré, para tener la certeza. Esto que es el Ministerio de Comunicación, sería Ministerio de Comunicación, el que maneja toda la prensa, el que además firma las pautas para los medios de comunicación de la provincia, es de La Roque. Sergio Omar Kenneteman es el ministro de comunicación, secretario, maneja toda la actividad de la prensa, maneja las pautas y demás. Pregunten acá en Gualeguaychú qué es lo que pasó cuando quisieron hacer una entrevista. Pregunten ahí en Tala, en la ruta. Cuando fue y le dijo, no, acá la noticia no está acá, le dijo a un periodista, la noticia está allá donde está el gobernador. Como si él tiene la autoridad para decir, mirá, al periodista, ¿no? Vos tenés que ir para acá, para allá, lo que corresponde que informes esto, no que informes esto otro. Bueno, lo dijo Laurito, ¿eh? No lo digo yo, que no te mandigo, por la duda te enojas conmigo. Dijo que él tiene WhatsApps que demuestran que todo está armado, que hubo presión a todos los medios de la provincia para que rebote fuerte esto de la denuncia de la concejal Percara, que ya la justicia desestimó. Mamita, hay algunos que siempre quedan parados, ¿no? Siempre, siempre, siempre quedan parados. Pero bueno, ¿qué va a ser? 2.10 metros la altura del río Gualeguay. En Rosario del Tala, la misma marca que tenía ayer. 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Hoy tendrán su sueldo en las cuentas jubilados y pensionados nacionales que cobran más que el monto mínimo y cuyos documentos terminan en 2 y 3. Bueno, nos quedamos hasta el mediodía. Intentamos hace un ratito una comunicación, lamentablemente la persona con la que queremos hablar dice que no nos puede atender, pero capaz que antes del... tenemos también una entrevista a las 10 de la mañana y otra alrededor de las 11, así que vamos a ver si esta otra persona con la que queremos hablar en algún momento encuentra un ratitito como para prestarse al diálogo con nosotros. Si tenés que viajar a Buenos Aires, te cuento que la ruta 9 está cortada, la Panamericana está cortada. Seguramente vas a tener que, si viajas a Buenos Aires o conoces a alguien que viene de Buenos Aires para acá y toma Panamericana, creo que fue a la altura de Escobar, vas a tener que desviarte por colectora, porque resulta que un camión, no sé por qué motivo, cambió de carril y se llevó puesto un puente en el carril contrario, y se produjo un choque incluso entre dos camiones, y dicen que el tránsito estará totalmente cortado hasta la hora 16, ahí en Panamericana. Con respecto a un tema que, me extiendo porque me quedé solito, con respecto a un tema que en la provincia de Entre Ríos es recurrente, la sala 2 de la Cámara Segunda de Apelaciones de Paraná dictó un nuevo fallo de alto impacto ambiental en Entre Ríos,
ordenando la prohibición de fumigaciones cerca de viviendas y urbanizaciones rurales de Colonia Ensayo y Aldea Brasilera en el departamento Diamante. Esta resolución fue firmada por la vocal María Fernanda Miotti, que actuó como jueza unipersonal en dos acciones de amparos ambiental que habían quedado acumuladas. Una colectiva promovida por una vecina, Janet Ximena Rosso, en representación de habitantes de los loteos Tierra Alta 1, 2 y 3 de Colonia Ensayo, y otra individual, presentada por Gerardo Ariel Garaiz, en representación de su hija menor de edad y su grupo familiar conviviente. Ordenó el cese inmediato de fumigaciones, pulverizaciones y aplicaciones de agroquímicos o fitosanitarios, tanto terrestres como aéreos, en cercanías de zonas habitadas. Para las aplicaciones terrestres fijó una distancia mínima de 1.095 metros, mientras que para las aéreas estableció un resguardo de 3.000 metros. Esto siempre genera polémica. Después hay que ver si se cumple o no se cumple, ¿no? Y otra cuestión que tiene que ver con los acomodos, que el gobernador turista... me acabo de acordar de algo. La verdad que es el rey de acomodar gente en el Estado. Él por un lado critica eso, ¿no? Pero por otro lado no para de acomodar gente. Bueno, designó como delegado argentino ante la Comisión Técnica Mixta de Salto Grande a Guillermo Marcone. Ya lo pusieron en funciones. El encuentro fue encabezado por el peculiar ministro de Gobierno, Manuel Troncoso, y por el propio Marcone, que es el principal referente del MID en la ciudad de Concordia. Así que ya tenemos nuevo delegado argentino ante la Comisión Técnica Mixta de Salto Grande. Cobra en dólares este muñequito, se llama Guillermo, el apellido es Marcone. Ah, pero esto me acordé recién cuando hablaba de esta cuestión. Yo no lo podía creer, le juro. ¿Vieron que prohibieron? Porque decir no se permite es prohibir, ¿no? ¿O no? Si te dicen no está permitido, significa está prohibido. Si vos le cambiás un poquitito las palabras. A ver, voy a buscar en mi Facebook, ya vamos a... Ya te libero el espacio, Leo. Aguantame un segundito. A ver.

Acá pero tengo que ir a mi Facebook. Sobre el comunicado que envió la Dirección de Comedores Escolares, ¿no? A los distintos establecimientos educacionales de la provincia. A ver dónde está, acá. Tortas fritas no, acá está. Acá. Aviso importante. Esto llegó a todas las escuelas de la provincia. Para festejos conmemorativos al 25 de mayo, desde la Dirección de Comedores se recuerda que por circular número 5 no se encuentra permitida la elaboración de alimentos fritos, como las tortas fritas. Y no está sugerida la compra y el ofrecimiento de facturas. Se sugiere priorizar opciones alimentarias de menor costo y mejor composición nutricional, como bizcochuelos caseros o adquiridos en panadería. Dirección de Comedores, División Técnico Nutricional. Resulta que no sé por qué se me ocurrió ayer, estaba viendo eso y dije, pero ¿quién es el director de comedores del gobierno del gobernador turista? Dirección de Comedores Escolares Entre Ríos. Acá está. Y el nombre lo sabía, ¿no? Lo que no sabía era que este muñeco Azarini es el apellido. Creo que Lautaro. Y me encontré a ver si se llama Lautaro, no lo tengo acá. Me encontré con la sorpresa, adivinen, ¿dónde nació Lautaro Azarini? ¿En Feliciano? ¿En Pueblo Brugo? ¿En Federación? ¿En Villa Paranacito? ¿Dónde? A ver, imagínense dónde nació. Bueno, la noticia es que no. No se puede creer. Es otro porteño. Sí, sí. Para ocupar la Dirección de Comedores Escolares del gobierno de Entre Ríos, con la tuya, con la mía, con la nuestra, el gobernador turista trajo a alguien de Buenos Aires. El apellido es Azarini. Creo que el nombre es Lautaro. Bueno, este muchacho no nació en la provincia de Entre Ríos, no es entrerriano. Pero tan poca capacidad de recursos humanos tenemos en la provincia de Entre Ríos. Como para que, a ver, Dirección de Comedores Escolares. Tengamos que ir a buscar un director de comedores escolares a, bueno, otro 011. Es increíble, ¿no? Yo estoy convencido que esto está relacionado también con la protección mediática, porque en la provincia de Entre Ríos cada vez hay más medios de comunicación paraestatales. Cada vez hay más
programas de radio paraestatales. Cada vez más hay programas de televisión paraestatales. Cada vez hay más programas relacionados con las nuevas formas de comunicación paraestatales. Cada vez hay más periodistas paraestatales en la provincia de Entre Ríos. Si alguien tiene alguna duda, busquen el diccionario. ¿Qué significa paraestatal? Y ahí lo va a tener recontra claro. 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

0: 50 37 58, será si se quieren comunicar con este Cristian García.
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3: La saben ustedes que estamos de fútbol infantil en deportivo, ¿eh? Hoy tenemos fútbol, estará jugando las categorías infantiles, ya a partir de esta hora debe estar arrancando, a las 10 arrancaba la sub 17, 11:30 categoría 2011, 13 horas categoría 2013, 14:15 categoría 2014 y 15:15 categoría 2015. Les recuerdo, ya seguramente debe ir, si querés unas ricas tortas fritas, por ahí la gente a veces va y busca para disfrutarlo en la casa con un matecito, así que le decís a la entrada que vas a buscar tortas fritas y ahí ya debe haber unas riquísimas tortas fritas entonces en la cantina del fútbol infantil de Deportivo. Y después más tarde las hamburguesas, los panchos también lo tenés en ese lugar y las bebidas, Esto es en el fútbol infantil de Deportivo en el Teodoro 13. ¿Sentiste la sensación de llegar a casa y tener el sillón que siempre soñaste? ¿Sentiste eso? 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

0: Bueno, pasaron 19 minutos de las 10 de la mañana. Estuve fuera del aire un tiempo considerable porque anoche estuve charlando con una persona con la cual convinimos hacer una charla, y preferí hablar previamente porque es una cuestión muy, muy delicada la que vamos a hablar ahora, muy delicada, y en la que quiero que la persona que me visita pueda expresarse con absoluta libertad, con tranquilidad, pero sobre todo con claridad, porque no es fácil de entender, porque pasó mucho tiempo, porque pasaron muchas cosas, y lo que pretendo es que sea todo lo más claro posible, y además darle la posibilidad de expresarse. Víctor, ¿no?
1: Víctor
0: Fantín. ¿Cómo estás? Buen día.
1: Buenos días, Oscar.
0: A ver, Víctor se comunicó ayer alrededor de las 6:30, 7 de la tarde conmigo. Yo, la verdad, al menos desde recurriendo a mi memoria, no recuerdo haber tenido noticias de eso que me contaba él, que es una situación extremadamente delicada, porque estábamos hablando de chiquitos que en ese momento tenían, no sé hoy, 2 y 9 años, año 2022, y que aún hoy sigue como en una especie de nebulosa. Contame, vamos a comenzar a desarrollar, Víctor, lo que me contaste anoche, lo que te está pasando, qué es lo que te preocupa.
1: Yo lo que me preocupa, Oscar, en este momento, es que siento una persecución ya de hace del año 22, y que hoy con mentiras o como lo quieran llamar, no sé nada de mis hijos, por empezar. Hace 5 meses que no sé nada, no sé si me los vendieron, si los mataron, no sé nada, porque se los llevaron de la forma que los sacaron de la casa, porque tengo videos, de la forma que se los llevaron, es como que si eran unos delincuentes. Dos chicos, uno de 6 y el otro de 12 años. Y yo lo que vengo es para dar, porque me han ensuciado mucho, Oscar, acá en este pueblo, me han ensuciado mucho, perdí familiares, perdí amistades buenas, que siempre comíamos asado en los talleres, en mi taller, y me ensuciaron de tal manera que hoy nadie me mira la cara. Pero yo ando tranquilo con la cara bien alta, porque gracias a Dios me hicieron una acusación de abuso, algo que yo sé que es una gran mentira, porque yo no he abusado de nadie. A mis hijos jamás le haría una cosa así, Oscar. Y lo que yo quiero demostrar es que no soy un psicópata, no estoy loco, no soy un borracho, no soy un drogado para llegar a hacer semejante cosa. Y me gustaría saber si hay alguna persona que tiene algún problema conmigo del área de la municipalidad, o a ver quién fue el que me acusó de toda esta aberrante mentira para que toda esta gente de acá de Urdinarrain, yo me tuve que ir porque una persona que me aprecia mucho acá en Urdinarrain, que hoy por hoy hace mucho que no la veo, no me contacto más con él, porque el día 31 de este año, cuando se llevan los nenes, lo llamé y le comenté lo que me había pasado, me escuchó y no me atendió más el teléfono. Pero esa persona en el primer momento me llevó a trabajar a Gilbert, donde, porque él me conoce bien qué clase de persona soy, y para sacarme de acá de la ciudad, porque te van a seguir pasando cosas, me dijo, tenés que irte un tiempo y después demostrar tu inocencia, Víctor, me dijo, pero por un tiempo andate, porque vos sabés cómo es Urdinarrain, es bravo.
0: A ver, lo de ayer fueron mensajes con Víctor. Ahora estuvimos charlando más o menos unos 20 minutos. Nos retrotraemos. Año 2022, vos vivías en pareja, Tus chiquitos tenían 2 y 9 años, calle Carabelli, de mañana muy temprano. ¿Qué pasó?
1: A las 7 de la mañana, cuando yo le estaba haciéndole la leche a los nenes, porque para ir a la escuela, estaba en pijama, porque yo nunca, Oscar, eso es lo que siempre tuve. Nunca anduve en calzoncillo adelante de mis hijos. Siempre me acosté de pijama. Andaba en pijama haciéndole la leche para mientras la mamá los alistaba para ir a la escuela. En eso siento que golpean la puerta. Mi puerta tenía un vidrio escarchado. Y golpeaban y yo le decía, ya voy, ya voy. Y seguían golpeando. Entonces en un momento me acerqué hacia la puerta y vi que había del lado de adentro, yo veía que había como 5 personas afuera. Y yo estaba esperando una persona que me pagara un... que iba a pasar de mañana temprano a pagarme
0: un trabajo.
1: Un trabajo. Pensé que eran ellos. Bueno, le digo, ya voy. No sé si no me escucharon o pensaban que yo no les quería abrir la puerta. Me fui hasta mi dormitorio, me cambié. Voy a abrir la puerta y de entrada nomás se me gana un policía, me mete una patada en la rodilla y me da una trompada. Y yo no sabía el por qué. Y le preguntaba por qué, qué pasó. Entonces en eso se acerca un oficial o suboficial que estaba a cargo de un allanamiento. Y que me notificó así desde afuera de la vereda, me dijo que era un allanamiento. Cuando me dijo así, le digo, ¿yo puedo hacer una llamada por teléfono en estos momentos? Sí, haga toda la llamada que quiera, me dijo. Llamo a un abogado que tenía de vecino, me sale diciendo que no me podía ir a ver lo que me pasaba porque él tenía un juicio en pocos minutos y que tenía que estar en Gualeguaychú y ya estaba retrasado. Pero entonces yo le insistí que vaya porque teníamos una amistad donde yo siempre le hacía trabajo y no les cobraba, me daban algo ellos si ellos querían, sino por la amistad que teníamos no les cobraba los laburos. Entonces vino ahí. Habló con el oficial ahí, afuera, después entró y me dijo, todo lo que vos tengas que firmar, Víctor, firmá que yo me hago cargo de tu caso.
0: El abogado.
1: Cuando ingresan para hacer el allanamiento, andaban en busca de un testigo, apareció el testigo. Le pregunto bien al oficial que me iba a notificar ahí de qué se trataba eso y me dijo... usted está acusado de abuso por estas dos señoras, me dice. Y bueno, miré el nombre medio así nomás, choqueado de lo que me había pasado, porque la verdad que ni me esperaba eso tan hora de la mañana. Le digo, pues yo no conozco a estas personas, yo no voy nunca a Gualeguaychú.
0: Ah, eran personas de Gualeguaychú.
1: Sí, me dijo que eran de Gualeguaychú. Pero si yo no voy nunca a Gualeguaychú, le digo... Y cuando voy por alguna emergencia y vuelvo enseguida. Le digo, no sé, no las conozco. Bueno, y si usted está acusado de abuso, usted después de la justicia lo decidirá que por qué lo acusan, me dijo. Firmé todo lo que tenía que firmar, como me había dicho mi abogado, él ya se había ido. Uh-huh. Pregunto de qué se trataba el allanamiento. Lo único que queremos es el teléfono. Le alcancé el teléfono, dice, bueno, se puede retirar la señorita, se puede retirar, ya terminamos con el allanamiento.
0: La testigo.
1: Uh-huh. Y usted, Víctor, si tiene algo que hacer para trabajar durante el día, saque su herramienta que necesita y mañana va a volver. No volví hasta el día de hoy, Oscar. Y ahora va a ser difícil porque la casa en ese momento se alquilaba.
0: ¿Qué hizo la mamá de tus chicos, tu pareja en ese momento?
1: Renegó con los policías, se enojó, los insultó y le dijo que por qué no se hacía cargo de las personas que andan haciendo otras cosas acá en Urdinarrain.
0: Decime, Víctor, ¿se llevan solamente tu teléfono?
1: Sí, nada más. Ni me revisaron ni el dormitorio, ni nada.
0: ¿Los chicos ese día van a la escuela?
1: Los chicos van a la escuela y al mediodía, cuando vuelven, ya volvieron con la mamá al municipio citado
0: por el CONAF
1: uh-huh. o ANAF, y bueno, y ahí es donde le notifican que se lo llevan.
0: ¿Que se lo llevan a los chicos?
1: Sí, ya le notifican a ella, uh-huh. pero no sabían el horario a la tarde, y como a la una, yo que no sé si era a la una o a las tres de la tarde, la verdad no me acuerdo acá. A mí me pusieron una restricción como de 200 metros, no podía arrimar. Y bueno, ella estaba bañándolo al más chiquito para que se lo lleven limpito, le estaba aprontando la ropa, todo. Así como lo estaba bañando en un fuentón al nene, así lo casaron al nene, lo volvieron a la talla y se lo llevaron a la cara.
0: O sea, el allanamiento fue a la mañana temprano, te llevan el teléfono, al mediodía citan a quien era tu pareja en la municipalidad, le informan y a la siesta se llevan los chicos.
1: Sí.
0: Vos con el tiempo te enterás de que son alojados en la escuela Alarcón.
1: En el Manuel Alarcón, uh-huh. es un hogar.
0: Estamos hablando del 2022.
1: En el 2022.
0: Uh-huh. A partir de ahí, ¿qué hiciste? ¿Qué te pasó? O sea, la restricción, no te podías arrimar a la casa.
1: La respeté siempre. Las restricciones, mientras me llegaron, las firmé y las respeté siempre, Oscar. Y lo único que hice fue mandarle plata todo el tiempo, y qué comer cuando volvieron los nenes.
0: Está bien. Legalmente, ¿qué hiciste?
1: Sin contacto. Legalmente, me busqué otro abogado. Porque
0: ¿vos ya a esta altura no sabía dónde estaban los chicos?
1: No sabía.
0: O sea, ¿ustedes no sabían o tu pareja sí lo sabía?
1: No. Ajá. Porque en ese momento a mí me ponen restricción hacia el nene, Oscar.
0: ¿Y si no estaban acá?
1: Bueno, me ponen restricción. La restricción creo que me llega después, pero hacia mi mujer, mientras se lo llevaron, yo me encontraba con ella en la calle, ella tenía un negocio en el centro, yo iba al negocio, conversábamos todo ese tema, llorábamos juntos, en la calle llorábamos juntos los dos, ella iba a la casa de mi mamá porque yo estuve viviendo ahí. Cuando mandan el nene, ahí recién me ponen la restricción que no me podía acercar al nene a 200 metros. A partir de ahí...
0: Vuelven los chiquitos.
1: Sí.
0: Pero en el medio, vos cambiás de abogado...
1: Yo cambié de abogado.
0: Y ahí recién te enterás de dónde estaban,
1: ¿sí?
0: Me dijiste.
1: Sí. Yo cambié de abogado porque el abogado que tenía primero me mentía. Él sabía dónde estaba porque ese doctor es amigo del ¿cómo se le dice? ¿Jefe del CONAF?
0: Sí, el director.
1: El director del CONAF.
0: El área.
1: El encargado del área del CONAF. Son muy amigos, que comen asado juntos y se visitan. Él sabía dónde estaba, pero no me quería decir. Lo que hacía era maltratarme psicológicamente.
0: ¿Y ahí cambié de abogado?
1: Ahí cambié de abogado.
0: Y ahí es donde vos te enterás dónde estaban los chiquitos.
1: Sí, ahí me enteré. Enseguida, en dos minutos me dijo dónde estaban. Y bueno, después de eso hubo una cámara Gesell, donde yo hoy por hoy me doy cuenta que ese abogado me mintió.
0: ¿El segundo?
1: El segundo, me mintió. Otro que está metido, porque no sé qué decir, tocar, que esto es como una mafia, me mintió todo el tiempo y me amenazó. Porque yo enseguida, cuando me pasó esto, yo iba a venir acá, iba a ir a la televisión de Gualeguaychú, de Paraná, donde sea, pero yo quería los medios acá de que por qué me hacían esto. Uh-huh. Mis nenes son nenes sanos, bien cuidados.
0: ¿Y por qué decís que también va a ser el segundo abogado?
1: Porque siempre me dijo, no hagas lío, Víctor, porque te van a meter preso. Vos sabés cómo es la justicia. Te van a meter preso.
0: A ver,
1: no haga el lío, Mesia.
0: Vamos otra vez con el tema de los tiempos. Esto fue 2022. ¿Cuánto tiempo pasa hasta que los chicos vuelven con su mamá?
1: Tres meses.
0: 3 meses.
1: Sí.
0: Y estuvieron en el hogar ese Alarcón.
1: Sí. Uh-huh. Fueron maltratados ahí.
0: Cuando los chicos vuelven, ¿vos recibiste alguna notificación de que no te podías arrimar, alguna restricción?
1: De 200 metros.
0: Ajá. Que no te podías arrimar al lugar donde vivía tu pareja.
1: Sí.
0: O los
1: sí,
0: chicos.
1: O los chicos. Uh-huh. O si yo los veía en la calle, sí tenía que tratar de agarrar por otro lado o volverme.
0: Uh-huh. ¿Eso cuánto tiempo duró? ¿Años?
1: Hasta el 23. Yo tengo acá... ¿Hasta el 23?
0: No, la restricción,
1: ¿sí?
0: ¿Cierto? Hasta el 23.
1: ¿Sí?
0: Pero los chicos estuvieron con su mamá... Ah, está bien, hasta el 23. O sea que durante el año 2024 y 2025, Víctor, ¿vos no tuviste restricciones?
1: O sea, no. No me cayeron mal las restricciones a mí.
0: ¿Y vos podías estar con tus chicos? 24 y 25.
1: Me cansé de llamarlo a mi abogado... A ver qué pasaba con las restricciones. A ver qué pasaba con las restricciones. No me contestó nunca el teléfono. Le mandaba mensajes, yo veía que los miraba y no me contestaba. ¿Sabés cuándo me contestó uno de los mensajes? O me llamó él, creo. Cuando a mi mamá le dio el ACV isquémico, que yo ya había estado viviendo ahí con los nenes. Yo estuve viviendo con mi mamá acá 3 meses en la casa de ella y los nenes. Y yo hablaba con el municipio porque mi mamá me expresaba que a ella le daban un bolsón de alimentos, que lo da el municipio, creo ahora.
0: Uh-huh.
1: Entonces yo lo vine a reclamar un día, porque yo estaba sin trabajar, Oscar, 3 meses. Dejé todo mi trabajo, mi casa sola, mi perrito... iba cuando podía, pero yo la pasé mal, Oscar, porque la pasé mal viajando, sin dinero.
0: No, pero está
1: sin...
0: bien, pero no nos perdamos.
1: Ajá.
0: A ver, vos tuviste restricción hasta el 23, o sea, 24 y 25, 2024, 2025.
1: Nada, tuve.
0: No estaba, no tenías ninguna restricción, vos podías tener contacto, incluso lo tuviste con tus hijos.
1: Sí, porque yo veía que no me llegaba nada, entonces mi abogado no me contestaba nada.
0: A todo esto, ¿alguna vez te citaron a declarar? Más allá de aquel allanamiento en el que vos tuviste con la justicia, ¿tuviste algún contacto?
1: No, es lo que yo esperaba, Oscar. Es lo que yo esperaba. Que alguien me llamara y que me evaluara qué clase de persona soy, que si tenía que preguntar acá en Urdinarrain quién carajo era yo, que lo pregunte tranquilamente. Yo no, si yo no soy un tipo que no voy a fiesta, me gusta estar en mi casa, yo disfruto estar en mi casa, Oscar, yo no.
0: Claro, a mí lo que me hace mucho ruido es esos 2 años sin restricciones, en los que vos volvés a estar en contacto con los chiquitos. ¿Y qué pasa, me decís, en diciembre del 2025 ahora?
1: Sí.
0: Contame eso.
1: El 30 de diciembre, la mamá de los nenes estaba trabajando y los nenes estaban se habían quedado conmigo, sí, estaba con mi mamá porque ellos eran muy pegados de mi mamá. Mi mamá recontenta, estaban los nenes ahí, la empiezan a rastrear porque surgió como que aparentemente, por lo que ellos dicen ahora, que alguien dijo que mi nene estaba en peligro.
0: Está bien. Vuelvo anterior. Vos no tenías restricciones. ¿A tu pareja no le dijeron de que vos no te podías arrimar, aunque sea verbalmente, nada?
1: No. Nunca le notificaron nada.
0: Es muy extraño.
1: Bueno, ¿sabés lo que le hicieron a ella? Le cobraban las restricciones. Entonces en un momento ella dijo, le cobraban 60 mil pesos las restricciones. Entonces ella le dijo a la abogada, yo no puedo, le dijo a Gabriela Urriel, que es una, a la que me denunció a mí, que creo que es una fiscal, no sé qué lo que, que ella no podía pagar las restricciones, porque esa plata la necesitaba para...
0: ¿Cómo pagar las restricciones?
1: Sí, le cobraban las restricciones a ella. Entonces no, entonces ella dijo que ella no...
0: Pero ella pedía de que no te dejen arrimar a vos, entonces, ¿tu pareja pedía que no te dejen arrimar? ¿O quién pedía?
1: Gabriela Urriel. Esa persona es fiscal, no sé qué lo que... Algo del CONAF, la NAF. Hay un cargo de eso tiene, porque yo sé que va a Gilbert también.
0: Bueno, entonces, el 30 de diciembre pasa esto, vos me decís que la estaban rastreando, bla, bla, sí, bla, bla, bla. ¿Y qué ocurre en las horas siguientes?
1: El 31 a la mañana, a las 7 de la mañana, ella sale a comprar ahí nomás al lado, salió a comprar una leche, algo para los nenes, porque los nenes estaban contentos porque iban a empezar la colonia. Y cuando abre la puerta del garaje, se encuentra con dos policías adentro, que habían entrado por el fondo, rompiendo las ventanas en la puerta. Habían entrado por ahí y ya estaban adentro de la casa.
0: El 31 de diciembre.
1: El 31 de diciembre. Me cansé de llamar a abogado de toda clase y no te atendía nadie.
0: ¿Qué pasó cuando se encuentra con los policías adentro?
1: Le empezaron a revisar de la casa, no tenían orden de allanamiento. Se llevaron los nenes como dos delincuentes, se los llevaron porque así los sacaron de la cama y se los llevaron como estaban.
0: Pero a ver, Víctor,
1: sin documento, sin ropa.
0: ¿Sin mostrarle ningún papel a tu pareja? Nada. ¿A la mamá de los chicos no le mostraron nada?
1: No, no le mostraron nada. ¿Sabés cuándo le mostraron? Después de 4 horas, cuando ya se la mandaron porque lo tiene en una captura de teléfono.
0: ¿Le mandaron la orden?
1: Le mandaron la orden después.
0: Se lo llevan el 31 de diciembre a los dos chiquitos.
1: Sí.
0: Ya con 6 años, me dijiste, y 12.
1: Uh-huh.
0: Ajá.
1: Un trauma tremendo para ellos. No sabés la frustración. El más chico, el de 6 años, dice que le pedía por favor a la mamá que no... Mamá, que no nos lleven.
0: Y se empezó, que no se quería ir.
1: Y se empezó a lastimar las uñas. Así, se hacía así. Se empezó a levantarse la uña. Te imaginas cómo quedó la mamá, ¿no?
0: Esto fue el último día del año 2025.
1: Encima, sí, el último día del año 2025.
0: ¿Qué pasa después? ¿Qué hicieron después de eso? ¿Ustedes?
1: Bueno, yo sigo con mi abogado, pero mi abogado siempre ausente. Porque había habido... Le iban a hacer una cámara Gesell al nene más grande, y el nene más grande no quería ir, pero a él lo obligaron que le hiciera. Entonces, quiso ese día, se descompuso, la madre termina en el hospital con él, medicándolo. Ese mismo día ella se cansó de llamarla a Gabriela Urriel, se cansó de llamarla, llamó a fiscalía a todos lados para decir que el nene no podía presentarse porque estaba enfermo del estómago, y estaba en un cumpleaños, y algo le había caído mal, y nadie la atendió. Y a mí, mi abogado, me había cobrado para esa cámara Gesell, y se me quedó con la plata. Y después, cuando yo me tuve que presentar ante un juez, después, al tiempo, pues ahora no hace tanto que estamos reclamando el tema de los nenes, tampoco se presentó. Al otro día me manda, como a la semana fue, nos notificaron que le iban a hacer una cámara Gesell en Paraná al nene más grande.
0: ¿Estos días por esto?
1: No, ya hace como ponerle 4 meses era.
0: Uh-huh.
1: Que le iban a hacer una cámara Gesell en Paraná. Y bueno, yo no me quedé sin abogado, porque el tipo me manda el día antes de la cámara Gesell, me manda con la policía una notificación que él renunciaba al caso, y que la fiscal Bertolo me mandaba una nota diciéndome que ella me iba a poner un abogado de oficio, que yo no lo quise, porque me imaginé que me iba a patear en contra, porque lo iba a poner ella.
0: Decime, decí cuando te convocó un juez, en definitiva, entonces, ¿alguna vez te convocó la justicia o fuiste vos por tu...?
1: Nunca me convocó para nada. Eso es
0: pero
1: lo que
0: recién dijiste que tenías que presentarte ante un juez.
1: Ah, sí, fuimos notificados los dos.
0: Ajá.
1: Vos
0: y la mamá de los chicos.
1: Y la mamá de los chicos, sí.
0: ¿Para qué?
1: Para... No sé si no nos dejaron ni hablar por el tema de...
0: Lo citó el juez, Basalo.
1: Basalo,
0: ajá.
1: Sí.
0: Fueron a Gualeguaychú los dos.
1: Sí,
0: bueno, ¿y ahí qué pasó?
1: Y bueno, como te digo, nosotros no nos dejó hablar, y estaban todo el tiempo con que los nenes hay que darlos en adopción. Y le pusieron abogado a los nenes, se presentó un abogado ahí para los nenes también. y que lo y que a ella, mientras ella tenga contacto conmigo vía telefónica o que nos encontremos, no le van a dar los nenes, porque ella vive en la casa de mi mamá. Y ella ahora tiene el domicilio que tiene es de la casa de mi mamá. La casa de mi mamá está en venta porque mi mamá, a partir de esto, ahora aprendió a escribir. Mi mamá está postrada, pero aprendió a escribir. Me dijo que la venda la casa, que le dé la parte a los nietos de la... Yo tengo un hermano fallecido, estamos haciendo la sucesión y la casa está en venta.
0: Es extraño, es muy extraño lo que planteas. La verdad yo no tengo los conocimientos legales, pero decir que tenés que darlo en adopción, a mí
1: sí, delante de los ojos míos me lo diga. A mí no me quiso escuchar el juez. Yo para él soy un terrible abusador. ¿Está loco, está? Porque yo quiero saber dónde están las pruebas. Eso, quiero las pruebas yo.
0: Escuchame,
1: y hablando con un policía de Gilbert, me dijo: vos quedate tranquilo, Víctor, que si vos le hubieses hecho algo a tu hijo, hace 4 años que estarías preso.
0: Por eso, a ver, hay cuestiones que son extrañas.
1: Ahora,
0: elijo creerte. Vos me decís que nunca fuiste citado por la justicia.
1: Nunca.
0: Y hace 4 años. Mira, te pregunto. ¿A vos te llegó la información de que el chiquito comentó en la escuela que vos abusabas de él?
1: No, mirá. Cuando en la pandemia, Oscar, un día yo buscaba
0: 2020.
1: Ya la pandemia ya estaba casi terminando, que ya se sacó eso de ¿cómo es? De que
0: en 2021 entonces.
1: Ajá. Yo por ahí los llevaba a los nenes, y por ahí a veces no podía, entonces iba mi hija y lo buscaba.
0: Tu hija,
1: sí. Ajá. Ella iba y lo buscaba. Un día cuando viene de eso, viene con el cuento de que el nene le había, como que le había comentado algo de que le mostraba TikTok pornográfico. Eso.
0: ¿Quién dijo eso?
1: Ella dijo, mi hija dijo que el nene le había dicho eso.
0: Uh-huh.
1: Entonces, bueno, charlamos con la madre, medio discutimos un poco, porque yo le digo, yo voy a buscar una persona de confianza, yo quiero saber de dónde salió eso, porque yo no tengo esa aplicación en el teléfono. Que por ahí sí hay amigos que te mandan pavadas, ¿viste? Y cosas. Pero yo de mi parte, nada de eso, cara. Yo no tenía esa aplicación, menos TikTok. Cuando dijo TikTok pornográfico, eso no lo tengo. Entonces yo me busco mi abogado de...
0: El que conocías.
1: El que conocía. Le digo, lo llamé, le digo... Vos no podés venir un momentito, ¿sabes? Que tengo una curiosidad, una preocupación, porque no deja ser una preocupación lo que me vengo a enterar. Bueno, dice, ahora voy enseguida. Pero como ellos están todos metidos en ese tema de los feministas, de los gurises, no, ¿viste? Fue... ¿Qué pasó? Le comentó a dos psicólogas de acá. Una estaba estudiando, todavía creo que no estaba recibida. La otra sigue recibida. Yo no quiero dar este nombre.
0: No, por supuesto, no.
1: ¿Viste?
0: Uh-huh.
1: Le comentó a esas dos personas... Eso, no quisieron, ya lo primero que hicieron, no, que eso había que pasarlo por el CONAF. Eso había que... Entonces, empiezan a decirle a la mamá de los nenes que, como que, el nene mayor, como que tenía un problema de aprendizaje, que se empezaron con eso. Empezaron a armar la cama, ¿viste? Me citan, yo lo llevaba al nene siempre. Yo era el que yo me encargaba de llevarlo en la bicicleta, me quedaba ahí mientras la puerta estaba ahí nomás. Yo escuchaba todo lo que decía el nene. El nene nunca dijo nada. El nene ni... Lo que me llamó la atención es cuando me hicieron la entrevista a mí, las dos psicólogas, en vez de escribir delante mío, acá arriba del escritorio, se sentaron medio alejados así y escribían acá abajo. Me empezaron a preguntar cosas de mi infancia. Yo tuve una infancia que hasta ahora digo, Oscar, tuve una infancia bien de mierda, porque mi papá era alcohólico, era un tipo buenísimo, pero era alcohólico, y cuando se tomaba, era irreconocible, era el diablo, era. Le pegaba mucho a mi mamá, yo
0: no, sí. Pero está bien, pero no nos vayamos de...
1: Claro.
0: Te hacen una consulta para ver cómo era tu historia.
1: Ajá. Bueno, pero yo sabía que te quiero decir ahí en eso, por eso me desvío un poquito, pero después vuelvo. Que ellas, esa psicóloga, armaron una historia con mi nene basado en lo que yo pasé en mi infancia.
0: En tu historia.
1: Entonces, un día voy y lo llevo

0: lo llevamos al CIN. Se estaba armando de a poquito, ¿viste? Uh-huh. Ya por medio del abogado que ya comentaba, ya sabían todo, ¿viste? El abogado ese me consiguió sí, un psicólogo que venía de Buenos Aires, que atendía en el centro jubilado. Nos llamó a mí y a la mamá y nos dijo: el nene es tan inocente, esa criatura, dice, porque yo le hice preguntas que no la sabe responder. Ni sabe el nene lo que, de las cosas que yo le pregunté para ver si fue abusado, si miró esas cosas. No sabe ni siquiera lo que es mala palabra, nos dijo. Tienen que enseñarle un poco más a la criatura, nos dijo. ¿Viste? Así nos dijo. Bueno, quedamos tranquilos. El tipo me dio un comprobante de que el nene nunca había sido abusado, no era muy inocente. Yo me quedé con ese comprobante.
1: ¿Te quedaste con
0: ese? Sí, yo me quedé con ese comprobante. Cuando le hicieron la cámara a Gesell, que mi abogado me empezó a decirme cosas, que el problema lo tenía yo con mi familia, que
1: al de 9, que ahora tiene 12, le hicieron la cámara.
0: Sí. Tenía problemas con la familia, tu nene es re mentiroso. Pero, ¿sabes qué, Víctor? No es fácil, la fiscal le sombraba, me dice. Te quieren encerrar. Yo tengo un comprobante, le digo, doctor, yo tengo un comprobante que yo no le hice nada a mi hijo. Porque fue evaluado primeramente, antes llevado al CIN, fue evaluado por otro psicólogo, le digo, que yo lo pagué, le digo. Ah, bien, pasame una captura. Y con eso me quedé libre hasta ahora, pues si no, capaz que me hubiesen tenido...
1: Decime, cámara Gesell para el más chiquito, ¿no?
0: No. No, para el más chiquito, no.
1: Bueno, hay cosas que a mí no me terminan de cerrar.
0: Por eso, Oscar, yo digo, yo quiero saber quién tiene pruebas de lo que me acusaron. Que me presenten las pruebas, Oscar. Por eso vengo a dar la cara, yo no le he hecho nada a nadie, Oscar.
1: Vos me decís, cuando yo te pregunto, el chiquito, ¿no comentó en la escuela sobre alguna situación? Vos lo que me respondés es, no. Es mi hija, con otra pareja es esa hija, ¿no? Es la que termina diciendo que vos le mostrabas historias de TikTok.
0: Ajá. Eso apareció con ese comentario. Uh-huh. Y de ahí, bueno...
1: Ahí arranca
0: con eso, y después pasó el tiempo... Y mientras tanto hubo que llevarlos al CIN, todas esas cosas.
1: A mí lo que me hace, pero muchísimo ruido, Víctor, la verdad, salvo que, no sé, hayan emitido la orden y nunca nadie te avisó, mucho la atención me llama, es que durante el año 2024 y 2025... vos no hayas tenido restricciones, hayas estado en contacto con los chicos hasta ese 30 o 31 de diciembre, donde surge todo esto, me llama mucho la atención. Yo te voy a ser franco, estuve comunicado con una... alguien de la justicia.
0: Ajá.
1: Y me dijo dos cosas. Tres. No podía salir al aire porque... se trata de menores.
0: Ajá.
1: Primera cuestión. Segunda cuestión, que se había realizado una cámara Gesell y estaban esperando por otra. Yo entendí que para el otro, el más chiquito, dos, y que vos sabías perfectamente dónde estaban los chicos.
0: No, porque yo no les creo nada, Oscar, porque a partir de ahí, de que yo digo, a mí me acusan de algo... que es mentira.
1: ¿No estará en ese hogar Alarcón de nuevo, donde lo llevaron aquella vez?
0: Mirá, ¿sabés lo que me informan? Pero yo no le escribo nada por eso, porque...
1: No, pero ¿qué te informan? Más allá de que vos creas o no.
0: Que el más grande está en La Paz. En un hogar que parece una cárcel.
1: No.
0: O sea, la foto que nos muestran, ¿viste?
1: No, con Cripto Bernardi, está frente al colegio donde yo estudié. Es extraordinario el lugar. Está frente al colegio donde yo estudié.

0: Chile, es calle Echagüe. No, no, olvídate. Si está ahí, quédate recontra tranquilo.
1: Sí, el tema, Oscar, es que ellos eran muy
0: unidos. Si es ese lugar, porque yo no sé si no hay otro. Sí. Pero si es el.
1: ¿Es uno
0: el
1: que hogar, está pintado de color amarillo?
0: El hogar de niños con Cripto Bernardi está frente al Colegio Sarmiento, está a 3 cuadras de la plaza donde está la jefatura departamental, la iglesia, la MUNI. No, no, es un lugar extraordinario. Bueno, ¿quién te dijo eso de que el más grande está en La Paz?
1: Boris Regic, que es el jefe
0: del... Bueno, pero es una voz oficial,
1: ¿sí?
0: El de 12 años. ¿Y el otro, el chiquito?
1: En Cerrito. No los pueden separar, Oscar. Y eso se habló en el cuando fuimos con el juez hace poco. Eso se habló. Y sabe que dice que los nenes no quieren estar conmigo. Pero eso es una mentira de ellos, güey. Los nenes son re pegados conmigo, Oscar. Y si mi hijo yo le hubiese hecho algo, Oscar...
0: Claro, el tema es que no...
1: Si yo le hubiese hecho algo, mi hijo no me querría ni ver.
0: Pero a ver...
1: Eso lo inventan ellos acá.
0: También lo separan de la mamá. También lo separaron de la mamá.
1: ¿Sí? ¿Lo separaron de la mamá?
0: Bueno,
1: ¿Y de la forma que se lo llevaron, Oscar?
0: Sí, claro.
1: Como delincuente. Delincuente puedo ser yo. Que venga y que me saquen a las 7 o a las 6 de la mañana y me saquen, no sé, en ropa interior de mi cama. Pero no las criaturas, de la forma que se la llevaron, ni siquiera la dejaron que se despida de la mamá.
0: ¿Vos vas a buscar otro abogado o vas a aceptar el abogado oficial que te ofrecieron?
1: No, yo estoy charlando con un abogado penalista, y bueno, todavía no me encontré con él, pero sí, yo voy a tener mi abogado aparte. La mamá de los nenes tiene un buen abogado, Dilolo. ¿Qué pasa? Ella le cortaron los brazos, ella la ensuciaron mucho acá también. Con problemas de salud, de enfermedades, le agregaron enfermedades, cosas. Entonces, le está debiendo unos pesos, por eso se fue a trabajar afuera. Y aparte se está haciendo todo análisis para demostrar de que ella no tiene ninguna enfermedad de las que le hicieron, enfermedad de jodida. Está buscando todas las pruebas, está juntando la plata para pagarle a su abogado para que continúe con la causa. Pero, por lo que me contó, están pero fuera, bueno, de foco tan con lo que han hecho.
0: Que sea lo mejor, fundamentalmente para los gurises.
1: No, por supuesto, Gal. Por supuesto, Gal. Yo uno es grande y yo estoy enfermo del corazón. A partir de ese momento yo me enfermé del corazón, tuve 5 veces en terapia. Estoy medicado continuamente por la presión, porque mi presión se me va a 20 y no me la pueden bajar. Capaz me la bajan a los 3 días, pero se mantiene ahí. Trabajo por mi cuenta, así que me manejo con eso. Creo que en Gilberto la gente me aprecia, porque a todos les hago distintos trabajos, le arreglo los lavarropas, le arreglo las cosas eléctricas, le hago soldadura, me capacité para hacer varias cosas, y la gente de Gilberto a mí me aprecia. Y bueno, me manejo así, pero bueno, vivo con ese dolor acá, que es angustia, me dijeron, porque... Okay. Porque son mis hijos y a mí me duele mucho que mis hijos estén pasando esto. Que buscando padres adoptivos, si nosotros somos 2 personas, yo no soy un borracho, yo no me drogo, yo no voy a fiesta, no me peleo con nadie, ando bien con todos los vecinos. ¿Por qué me vienen a hacerme esto? Hay que buscar una aplicación a esto. Yo quiero saber quién es el que me ensució.
0: No, pero fundamentalmente que la justicia resuelva, ¿no? Porque, insisto,
1: igual,
0: da la impresión de que faltan pasos todavía.
1: Sí, igual, de esto que ya te comenté, que mi hija apareció ese día con ese comentario, yo tuve un alejamiento con mi hija, hace poco estuvo en salud mental ella, después se la llevó un pastor, que somos muy amigos con el pastor. Un día cae a mi casa, el pastor la tenía ella en la casa. Y me dijo, Víctor, tenés que venir a mi casa. yo descubrí toda la verdad. Si necesitas testigo, me tenés a mí y a mi mujer de lo que te pasó en el año 22, porque tu hija me lo confesó.
0: Y bueno, ahí tenés otro elemento, ¿no?
1: Sí, bueno. Pero yo digo, ¿por qué nunca? Yo me presenté también a fiscalía por ese tema y nadie te escucha. Nadie te escucha. Porque seguramente ellos querían mi cabeza, ¿viste?
0: Bueno, Víctor, que tengas buen día.
1: Gracias, Oscar, por este espacio. La verdad que siento como, por este momento me siento como un alivio para toda la gente que comenta, porque escuché que hay gente que van a los negocios y comentan, viste, que el Víctor Fantín cuidaba a la mamá, que estaba postrada en la cama y abusaba de sus hijos. Esas cosas, son cosas muy feas, Oscar, porque la gente comenta pero no sabe cómo viene la cosa, ¿viste? Entonces se encargan de ensuciarte más todavía. Así que bueno, siento como un alivio, Oscar, que yo vengo a dar la cara, que soy inocente y ni loco haría una cosa con mis hijos, pero ni loco.
0: Insisto, si surge alguna novedad nos comentás y te deseo que tengas un buen día.
1: Gracias, Oscar, sí, comentame. Mi número de teléfono lo tenés. Uh-huh. Si necesitas por ahí charlar con la mamá de los nenes, me lo pedís al número. Porque viste que ahora, después de esta charla, viste que siempre aparecen los que comentan y los que dicen cosas. Bueno, si hay alguno que comenta algo medio feo, no, ojalá, que se atenga, ¿viste? Ojalá que no.
0: Que podamos tener alguna precisión por parte de la justicia.
1: Y
0: por,
1: yo no,
0: por ese lado.
1: Y yo me estoy preparando para ir al INADI de Paraná. Uh-huh. Las oficinas del INADI fueron cerradas en el 24, creo. Sí. Pero hay una en Paraná que te atiende porque es caso de discriminación. Uh-huh. Te atiende, así que estamos por ir ahí.
0: Listo, Víctor. Que tengas buen día.
1: Muchas gracias, Oscar, por tu espacio.
0: 11 de la mañana, Leo. No, 11:02 minutos. En un ratito continuamos el micrófono abierto. Chau, querido. Chau.

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1: Muy bien, fútbol de la Liga Departamental con un Juventud Unida que muestra un andar ciertamente contundente en el campeonato de nuestro departamento. Los equipos de Urdinarrain, bueno, muy buena campaña de Juventud, lo que pasa que la marcha del puntero que es Juventud Unida opaca claramente lo de Juventud Urdinarrain, que está haciendo una gran campaña. Juventud metió 14 puntos sobre 21. Es una muy buena campaña. Lo que ocurre, en 7 fechas mete 14 puntos, sobre 21 mete 14. Pero lo que pasa es que hay otro que te mete 21 y 21. Entonces, opaca esa campaña. La octava fecha comienza a jugarse, creo que el día de mañana, recién domingo 24 de mayo. Defensores del Oeste será local de Camioneros. Son los dos últimos del campeonato. Defensores tiene 4 puntos, Camioneros tiene 0. Partidos 3 y cuarto de la tarde. También el domingo, en la cancha de Juventud Unida, local, el puntero recibe a Sarmiento. En la cancha de Unión del Suburbio será local de Independiente. En el Estadio Municipal, la vencedora frente a Pueblo Nuevo. Mientras que acá, en Urdinarrain, un muy buen partido, porque Juventud Urdinarrain, que tiene 14 puntos, recibe a Central Entre Ríos, que tiene 12 puntos, a partir de las 3 y cuarto de la tarde. Y el lunes, aprovechando el feriado, en La Roque, Central La Roque, que viene de perder frente a Juventud Unida y quedó un tanto relegado, recibe a Deportivo Urdinarrain. Central La Roque, si no recuerdo mal, Juventud tiene 14, Central creo que tiene 10, Central La Roque tiene 10 y Deportivo tiene 9. Se enfrentan el próximo lunes en el estadio Raúl Impini. Esa es la programación, entonces completa. Domingo casi todos los partidos, el lunes se completa. Juventud Unida 21 puntos, Juventud Urdinarrain 14. Central Entrerriano e Independiente tienen 12. Central La Roque 11, dije 10, tiene 11. Pueblo Nuevo tiene 10. Unión del Suburbio y Deportivo 9. Sarmiento y la vencedora 7 puntos. Defensores del Oeste 4. Y cierra Camioneros sin puntos. Esa es la programación futbolística para este fin de semana. 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Presenta la información deportiva aquí en micrófono abierto anoche por Copa Argentina en el estadio Marcelo Bielsa de la ciudad de Rosario, estadio de Newell's Independiente. Con dos golazos de tiro libre, uno de Montiel, el otro del chileno Gutiérrez, le ganó a Unión de Santa Fe por 2-0 y se clasificó para una próxima instancia. 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Estamos en la hora 11:18 en todo el país. Ahí ya estamos casi en condiciones de poder establecer un contacto telefónico. Creo que lo tengo. Bueno, un hombre de enorme trayectoria, es un gusto poder charlar con él, con el ingeniero Hernán Orduna. Fue vicegobernador de la provincia, fue intendente de Concordia, fue ministro de Gobierno y Justicia, bueno, ocupó cargos importantes también en la CARU. Hernán, ¿cómo te va? Soy Oscar García, ¿cómo estás?
2: Buen día, ¿cómo anda? Bien, bien.
1: Bueno, a ver, es complicado lo que te voy a pedir porque estamos acostumbrados, me da la sensación, que el ciudadano en la Argentina quiere cosas rápidas, que de explicaciones demasiado extensas por ahí lo aburren y cambia. Entonces ahora con esta moda del TikTok, pero no se llega nunca a la profundidad y no se termina nunca de entender. El tema de la hidrovía es un tema que ocupa la atención en la Argentina desde hace muchísimos años, y lo último que se ha conocido, por lo menos de acuerdo a lo que ahí leí, es ciertamente escandaloso. Sé que escribiste sobre esto, Hernán, sé que creo que la semana que viene presentás un libro en Gualeguaychú. Introducimos en esta cuestión que es clave desde lo que tiene que ver con infraestructura, con geopolítica y con cifras multimillonarias, ¿no? A ver, ¿de qué manera nos podés instruir?
2: Bueno, los ríos, el río Paraná, el río Uruguay y el río de la Plata, se dragan desde hace más de 100 años. En el año 1989, con Menem, se decidió privatizar el dragado y señalización de los ríos. Y a partir de allí, de la privatización, a entregar la administración del dragado, digamos, a una empresa extranjera. La empresa extranjera que de hace 31 años viene dragando y que ahora parece que va a ser asignada otra vez durante 30 años o más, digamos, a seguir dragando. ¿A dragando qué? El río Paraná y el río de la Plata. O sea, así fue la historia de la vía navegable troncal. La hidrovía es otra cosa. En la hidrovía no está el río de la Plata, está el río Paraguay y el río Paraná. Y es un tratado de transporte, no es de dragado y señalización. Se confunde, digamos, con segundas intenciones. Tal es así que Jan de Nul, que es la empresa candidata a ser adjudicataria ahora del dragado, había hecho la empresa Hidrovía Sociedad Anónima. Entonces era toda una confusión. En realidad es la vía navegable troncal de los ríos Paraná y de la Plata. Como consecuencia de esa privatización sufrió el río Uruguay, porque se le dieron las dragas del Estado a la empresa Jan de Nul, y entonces dejó de haber dragado en el río Uruguay, y entonces se vino abajo toda la salida de carga de madera, de arroz, todo que salía por el puerto de Concepción del Uruguay. Bueno, vengamos acá. Digamos, hubo una concesión que era por 10 años, después se la terminó siendo de 21 años a nombre de la empresa de Jan de Nul y de su socia Mespa, que era de, bueno, del amigo de Alfonsín, de Gabriel Romero. Bueno, ahora hubo una licitación porque ya se había requete contravencido la concesión anterior. Tal es así que hoy en día está concesionada provisoriamente a nombre de lo que es la Administración General de Puertos. Encima Milei la tiró abajo, ¿no? La hizo desaparecer. Entonces se licitó, fue escandalosa la primera licitación, la Auditoría General, la Procuraduría de Investigación Administrativa hizo un dictamen lapidario, y entonces se anuló el llamado a licitación y se decidió hacer una investigación y hacer un nuevo llamado. Bueno, la investigación nunca se hizo, ya estamos hablando de comienzo del año 2025, y se fraguó todo un, digamos, un engendro ahí que participó la Nación Unida, cosa que parece que es todo mentira, y se hizo un nuevo llamado. En el pliego licitatorio, entre las condiciones, está que no podía haber ninguna empresa que tenga propiedades estatales, con lo cual quedaban afuera los chinos. Además había que tener un certificado del Departamento del Tesoro de los Estados Unidos. Si no tenían el certificado ese de la Oficina de Intereses Extranjeros del Departamento del Tesoro de Estados Unidos, no podían participar. Esas son las condiciones, entre las condiciones más importantes. Y se hizo un pliego, se pusieron condiciones en lo cual era, llevaba ventaja el que tenía más experiencia en el dragado del río Paraná y del río de la Plata. Y bueno, entonces pregunto a Oscar García, ¿quién es la única empresa que tiene mucha experiencia en el río Paraná y en el río de la Plata?
3: Claro, es a ver, es como anillo para el dedo, ¿no?
2: Exactamente. El caballo para el comisario.
3: Ahora, Hernán, pese a las denuncias, y esto que decías recién, vos sabés que escuché los otros días a un colega, creo que fue el lunes, diciendo que puede haber un documento de una organización internacional fraguada con una firma trucha.
2: Y sí, no se conoce. Lo que presentaron es un documento en inglés que está inicialado pero no tiene las firmas finales. Viste, si vos firmás un contrato de alquiler o qué sé yo, vos inicialás la hoja, pero en la última hoja vos ponés el nombre, apellido completo, el DNI, claro, todo lo demás.
3: Claro.
2: Bueno, acá no. Acá no está.
3: Qué bárbaro. A pesar
2: sí,
3: de esto.
2: Pero además se hizo sin definir el proyecto. Hay lugares del Río de la Plata que la agencia, digamos, Nacional de Puerto y Navegación no tiene información de las profundidades, que es en la desembocadura ya hacia el océano. Y entonces dicen que vamos a profundizar, pero no hay ningún estudio previo para ver si se puede profundizar en esa zona. El problema es que si se profundiza en esa zona, se va a chocar con un canal que está enfrente, que es el canal de acceso al puerto Montevideo. No hay estudio, ningún estudio de impacto ambiental. No. Entonces, y lo que sí está claro es que si de los estudios, le dice, eso lo va a hacer el que gane. Y si de los estudios sale algo más, entonces se va a modificar el precio, la tarifa de PA, aumentar. Por eso no se sabe, digamos. Además, el gobierno de Milei aumentó el año pasado la tarifa de peaje en dólares en más de un 40%. Así que es un buen negocio.
3: Sí, ¿qué te parece?
2: Para la empresa ganadora, Jean de Nul está contento. Es más, ya fue a visitarlo al embajador de Estados Unidos, que parece que es el supervisor de todo, supervisa todo lo que hace el gobierno argentino. Así que bueno, ya están los diarios, se reunieron anteayer.
3: Sí, el juez, a pesar de todo esto, rechazó la posibilidad de suspender la licitación, es decir, sigue adelante, más allá de presuntas irregularidades, direccionamiento del pliego, posible falsificación de documentación. ¿Esto le otorga un marco de legalidad o después, avanzado el tiempo, Hernán, la justicia puede llegar a actuar?
2: Bueno, hay que ver, porque como ya se reunieron con la empresa que sería la ganadora, ya se reunió con el embajador de Estados Unidos, el embajador de Estados Unidos tiene más poder que cualquier juez acá. Así que si el embajador de Estados Unidos lo aprueba, bueno, lo demás es lo de menos.
3: ¿Ñan de Ñules es la que está relacionada de alguna manera con el expresidente Macri?
2: No, Macri estaba relacionado con Boskalis, que es de Países Bajos, y en la cual creo que tiene acciones la reina máxima de Países Bajos.
3: Dios mío.
2: Y Andenul es belga.
3: Ajá.
2: Y tiene concesionado ahora, creo que, el dragado del río Uruguay.
3: Esta es la empresa que está de alguna manera relacionada con el que es funcionario sin ser funcionario, con el que tiene un poder impresionante, que va, viaja, se reúne, representando al gobierno argentino, pero no tiene cargo Santiago Caputo.
2: Bueno, ya se reunió, Caputo va seguido a Estados Unidos, Santiago Caputo, pero acá se ve que le delegaron a que lo supervise todo el embajador de Estados Unidos en la Argentina, Lamela.
3: Directamente. Qué vergüenza. Hernán, una cosa es el dragado, ¿no? Y otra cosa totalmente distinta es el transporte. Brindame un panorama, una fotografía, porque la verdad uno dice, Río Paraná, solamente pensar desde acá, ¿no? ¿Qué sé yo? Desde Buenos Aires hasta Paraguay. Son cifras inimaginables.
2: Sí, mira, o sea, anualmente ingresan desde el océano o desde el sur, digamos, al Río de la Plata, la mayoría va al Río Paraná, 4.500 buques. Ese es el promedio. En el Río Paraná, a su vez, vos tenés, aparte de los buques de ultramar que ingresan para cargar en los puertos fluviales argentinos, el 90 y pico por ciento, muy pocos siguen para Paraguay. Aparte de eso, tenés más de 20.000 barcazas que bajan con carga que viene de Brasil, de Bolivia y de Paraguay.
3: Claro.
2: Esas barcazas bajan por el río, bueno, Paraguay, después el río Paraná, o sea, pasan allá por Corrientes y se amontonan en la zona ahí frente a Rosario con los buques de ultramar, que es un grave problema donde, bueno, hay accidentes seguidos. El otro día ya un convoy de barcazas se chocó un petrolero, y esas barcazas, la mayoría bajan con mineral de hierro, mineral de manganeso, y bajan con soja, o sea, con granos. La mayoría, al llegar ahí a la zona del Paranaguazú, dobla por el Paranaguazú para terminar en Nueva Palmira, en el río Uruguay, donde ahí se hacen transbordo y algunas otras cosas. Entonces, estamos digamos, una empresa brasileña que es muy poderosa acaba de comprar 400 barcazas.
3: Sí.
2: Ya las fabricaron en Brasil.
3: Sí.
2: Porque por lo menos en Brasil se preocupan por desarrollar la industria naval. Acá no. Entonces, ya empezaron a traer las barcazas, ya trajeron más de 50 y las bajaron en Nueva Palmira. Esas barcazas las van a subir por el río Paraná, después el río Paraguay hasta Brasil, digamos, para cargar mineral de manganeso y de hierro. Entonces bajan cargadas con esos minerales, la descargan en la zona de Nueva Palmira a buques de ultramar que se llevan para otro destino.
3: ¿Cómo, Hernán, cómo desde el punto de vista de lo ideal, ¿no? ¿Cómo es el control? Porque la verdad, a mí me resulta muy difícil imaginar cómo controla una barcaza, un barco enorme, lleno de autos, lleno de granos, con combustible, con minerales, como decía recién.
2: Los principales problemas que hay, digamos, porque cuando estuvimos nosotros, se establecieron límites para los convoyes de barcaza. Porque si no se puede navegar. Y se produce, bueno, lo que pasa es que cuando nos fuimos nosotros, llegó Macri y lo primero que hizo fue quitar esos límites a los convoyes, que no sean, digamos, los límites que no sean tan grandes, no sean tan largos, ni tan anchos ni tan largos. Porque es muy difícil de manejar, de maniobrar un convoy. Es mucho más fácil maniobrar un buque. Entonces, bueno, casualmente ahora está habiendo choques, y los choques son bravos, en el río, entre convoyes de barcaza y buques.
3: Pero más allá de eso, que es una cuestión de seguridad, digo,
2: sí,
3: que no lleven otra cosa. Yo, por ejemplo, vos decías recién Bolivia. Carrió en más de una oportunidad ha dicho que, bueno, el transporte de drogas desde Bolivia a Argentina es infernal, sí, a través de estos medios. ¿Cómo se controla eso? ¿Quién controla eso?
2: Mire, el atracadero que tiene Vicentín, el Timbúes, 2x3 le agarran cocaína ahí.
3: Claro.
2: Y además las empresas no quieren que los controlen. Se quejan porque dice que se demora todo. Pero los agarran 2x3 con cocaína, salen los diarios, lo que pasa es que rápidamente desaparece la noticia.
3: O sea, el control es del Estado, Hernán, en este caso tiene que ser del Estado.
2: El control debería ser del Estado, sí, por supuesto.
3: Bueno, vos decías hace un rato que hace un tiempo ya, sí, yo recuerdo que cuando el presidente era Alberto Fernández, ya esto era una polémica, es decir, se fue extendiendo y ahora avanzan decididamente.
2: Sí, sí, totalmente, con todo. Pero bueno, ya está, ya ahora ya la empresa ya tuvo, tomó un cafecito con el embajador de Estados Unidos, así que a partir de ahí, chao.
3: Qué bárbaro.
2: Si el embajador no dice otra cosa, no hay ningún juez acá que vaya a enmendar la plana.
3: Hernán, a ver, cuando arrancaba una especie de presentación, decía que fuiste vicegobernador, que fuiste intendente de Concordia, ministro. Seguramente tenés un conocimiento profundo de este muchacho que gobierna la provincia. Yo lo denomino el gobernador turista. Porque además, allá lejos, en el tiempo, bueno, se han visto fotos, ¿no?, de él con Busti, alguien a quien también conociste muy bien, con el que tuviste seguramente una excelente relación, compartiste mucha gestión. Lo que está pasando en Entre Ríos es una fotografía exacta de lo que ocurre en el país, disfrazada de alguna manera.
2: Y sí, sí, sí, sí, es muy parecido. Porque, ¿qué es lo que pasa? Digamos, como sobran candidatos en la ciudad de Buenos Aires, empiezan a mandar a la provincia. Entonces nosotros tenemos unos cuantos habitantes de la ciudad de Buenos Aires que están ocupando el gobierno de la provincia de Entre Ríos. Esa es la,
3: tal cual,
2: la verdad de la milanesa.
3: Hoy contaba algo que se puede tomar un poco, alguien se puede poner, se ríe, se sonríe por esto, pero la dirección de comedores escolares se metió un comunicado diciéndole a las escuelas que no está permitido hacer tortas fritas, que hagan más vale bizcochuelos. A partir de esto, me pongo a el director de Azzalini, de apellido Azzalini, y resulta que al director de comedores escolares también lo trajimos de Buenos Aires. Yo, la verdad, a ver, tengo claro, tengo muchos años, no solamente de vida, sino también de ejerciendo esto. Iba al cuarto año del secundario cuando yo estaba frente a un micrófono, ¿no? Y uno entiende el juego, ¿no? Pero el nivel de blindaje que tiene este gobierno con las cosas que están pasando es ciertamente increíble. Un director de comedores escolares tenemos que traer de Buenos Aires, además de Colelo, que también quiere ser gobernador, y es rosarino, y nombró a la hermana, y es una cosa. La chica que encabezó la lista de Maya está como funcionaria, ahora logró ser la primera presidenta mujer del socialismo en Entre Ríos, la otra chica que le escribió a Messi, está con... No, salgo. Y... pero el peronismo, ¿no?
2: Sí, lo que asistimos es que la oposición al peronismo, después que se murió Montiel, no llegó a la conclusión de no tenía ningún dirigente para gobernar la provincia. Entonces viajaron a Buenos Aires para buscar en Buenos Aires a alguien que venga a gobernar en nombre de ellos. Y bueno, las consecuencias son estas. O sea, una cantidad importante de funcionarios en cargos importantes del gobierno provincial que realmente, bueno, no son de la provincia. Y después tenemos un caso, yo... La verdad que la policía de Entre Ríos está dirigida por una policía federal.
3: Sí, sí, es una cosa.
2: Verdad que, bueno...
3: Nació en la provincia, ¿no? Pero...
2: Sí, sí, es de la policía federal.
3: Sí, sí.
2: Cosa que realmente era inimaginable hace 20 años atrás. Pero bueno, hay un problema de que algunos se creen que son menos y que no son capaces para gobernar por sí solos, y entonces salen a buscar en otros lados alguien que venga a gobernar por ellos.
3: Sí, sí, la verdad que...
2: Ese es un problema de maduración, creo yo, de la sociedad entrerriana. y eso también hay que tenerlo en cuenta. Digamos, hay que mirarse hacia adentro y decir por qué tenemos que soportar que vengan porteños a gobernar.
3: Tal cual.
2: Pero bueno, no es solo echarle la culpa a los porteños, sino hacer una mirada, una introspección, claro, diría claro. Un sacerdote, para ver, a ver, algo, qué es lo que estamos haciendo mal para que ocurran estas cosas.
3: Sí, sí, sobre todo el radicalismo. Hoy leía declaraciones, bueno, no quiero irme mucho con esto, de Enrique Carbó, relacionado con toda esta cuestión, y la verdad que el radicalismo o hace una mirada muy profunda, introspectiva, como decía recién, o directamente tiende a desaparecer. Te quiero hacer una pregunta que a mí me han hecho alguna vez, casi como a una acusación, y la verdad que no he encontrado los argumentos como para responder de manera contundente. ¿Por qué, si Concordia ha tenido tanto protagonismo en los gobiernos de la provincia de Entre Ríos, sigue siendo una ciudad pobre, Hernán?
2: Pues, en primer lugar, porque hay dos lugares de la provincia donde se hacen encuestas permanentes de hogares, Paraná y Concordia, ningún otro lugar. Hay lugares de la provincia que si se hicieran sería mucho peor que en Concordia. Por otro lado, lo que pasa es que en Concordia el tipo de producción que tenemos, o sea, es, bueno, es bastante difícil de compensar en el año. Nosotros tenemos épocas del año donde hay producción, donde hay trabajo, por ejemplo el citrus o el arándano,
3: claro,
2: pero son 3 meses, 4 meses. Después una parte de los que trabajan en la cosecha van a Río Negro, ¿estamos?
3: Sí, sí.
2: O sea, porque no hay más trabajo. Entonces, estamos asistiendo a un problema que hace muchos años, pero tiene que ver con el tipo de producción que tenemos nosotros en la zona, que no ayuda para que haya trabajo todo el año. Y eso se siente. Se siente porque después, o sea, cuando no hay trabajo, bueno, muchos van a la municipalidad a buscar, sí, digamos, una ayuda. Pero también para la municipalidad se vuelve muy pesado. Realmente complicada la cosa.
3: El próximo viernes vas a presentar, charla presentación del libro Para una política soberana en las vías navegables, en Gualeguaychú.
2: Así es, sí, sí.
3: Contame un poco de
2: eso. Así es. Bueno, no, lo que yo hice fue un libro donde lo que buscaba yo era volcar información de la experiencia de 15 años sobre las vías navegables, que muchas veces es difícil de conseguir, volcarla para que sirva como material de consulta, o sea, información fehaciente, tanto del río Paraná, del río Uruguay, del río de la Plata, cuestiones que tienen que ver con el mar argentino, volcar también, digamos, o sea, nosotros estamos, la cuenca del Plata, una de las cuencas más importantes del planeta, no es solo del continente. Entonces, todo lo que significa nosotros en los ríos, o sea, Paraguay, Paraná, Uruguay, el Alto Paraná, el Río de la Plata, digamos, hay toda una historia que se ha ido construyendo sobre las vías navegables. Entonces, y esto arranca de allá lejos, de hace más de 200 años. Entonces, ¿cómo se fue construyendo una realidad? Y a su vez, o sea, una realidad que comenzó allá antes de 1810, pero que tiene que ver con, digamos, algunas conclusiones que sentimos hoy. O sea, las veces que la Argentina tuvo poder naval y poder marítimo, la Argentina pudo crecer y pudo desarrollarse. Uh-huh. Y cuando la Argentina no tuvo ese poder marítimo y naval, poder marítimo, estoy hablando de industria naval, universidades, o sea, ingenieros, centros de investigación, y poder naval, estoy hablando de la Armada. Entonces, digamos, hemos visto en 1806 los ingleses intentaron tomar el virreinato del Río de la Plata, perdieron en 1807 también, pero siguieron con su prioridad de colocar manufactura y tener bases en todo el planeta. Entonces, en 1827-28 consiguieron finalmente la secesión de la banda oriental. Entonces consiguieron el puerto de Montevideo, que era fundamental, y 5 años después tomaron las Malvinas.
3: Claro.
2: Con lo cual dominaban el paso interoceánico. Mm. En aquella época no estaba el canal de Panamá. Mm. Y como, bueno, hoy en día el 25% de nuestro territorio están, digamos, dominados por los ingleses, con los cañones ingleses. Entonces, la mitad de la pesca que se hace, digamos, en jurisdicción que debería ser de la Argentina, está hecha por flotas extranjeras. Uh-huh. España, Taiwán, Corea, y ahora comienza una empresa israelí asociada con una británica a 200 kilómetros al norte de Malvinas, comienza la extracción petrolera.
3: Sí.
2: Bueno, o sea, todo eso está condicionando el desarrollo de la Argentina. Y por otro lado, digamos, que es un tema fundamental, la Argentina tiene 4.500 kilómetros de costa, pero hay visiones que tratan de fragmentar, separar una Argentina fluvial, de los ríos Paraná y Uruguay, de la Argentina marítima. Entonces, esa visión le viene muy bien a los ingleses, pero nos hace mucho daño a nosotros. Nosotros, digamos, hay que tener en cuenta que desde el sur de la Argentina, de los 4.500 buques que ingresan por año al Río de la Plata, 1.500 vienen del sur. Uh-huh. Entonces, y eso va aumentando, por lo que viene del Océano Pacífico.
3: Claro.
2: Y pasa allá, por allá abajo. Entonces, todo eso significa, digamos, pensar la Argentina, pensar las vías navegables de tal manera que las manejemos nosotros. Precisamente esto que se ha hecho de la vía navegable troncal entrega el control y la administración de la vía de la principal vía navegable, porque navegan 4.500 buques por año en manos extranjeras.
3: Qué bárbaro.
2: No,
3: es de una entrega. Por donde lo mires, están entregando todo, ¿no?
2: Entonces, bueno, pero de lo que, digamos, ¿qué se pretende con el libro? Poner información sobre la cosa. Uh-huh. Digamos, pues si no hay información, después no se puede hablar. Te tapan ellos con la propaganda.
3: Sí, claro.
2: Entonces, lo que nosotros necesitamos primero es saber bien cuál es la realidad de la Argentina, cuáles son nuestras inmensas posibilidades. Nosotros llegamos a tener industria naval, llegamos a tener la quinta flota uh-huh. armada del mundo.
3: Tal cual.
2: Y hoy hasta el comandante de la Armada está diciendo que no pueden controlar el mar.
3: Sí. Hernán, ya despidiéndote, ¿cuál es el rol político que tenés hoy dentro del justicialismo?
2: Mirá, yo estoy por cumplir 80. Uh-huh. Así que, muchacho, bueno, los que vienen son los que tienen que cortar el bacalao. Yo puedo aportar, lo que aporto es información, experiencia, conocimiento, que es lo que puede servir en todo caso. pero son otros los que tienen que

0: conducción política del peronismo en Entre Ríos. Pero y obviamente ser... hay que sentir orgullo de ser entrerriano y peronista.
1: Pero eso es un órgano de consulta, sí.
0: Sí, que digamos, al que me consulta, sí. Uh-huh. Esto no sé.
1: Uh-huh. Bueno.
0: Pero básicamente eso, o sea, yo creo que, digamos, hay que, digamos, poner las cosas en sus justos términos.
1: Claro que sí. Bueno, la verdad, un gustazo haber hablado con vos. Recordar que el viernes, para una política soberana en las vías navegables, el libro de Hernán Darío Orduna, Perón 94, esa es la dirección, en el PJ de Gualeguaychú, el próximo viernes a las 8 de la noche. Te agradezco mucho, te mando...
0: Bueno, muy bien, un abrazo, encantado. Muy
1: grande. Te mando un abrazo muy grande, Hernán, gracias. El ingeniero Hernán Orduna, charlando con nosotros, es increíble, yo entiendo, ¿eh? Por ahí, qué sé yo, es más fácil el TikTok, ¿no?, que es rápido. Oh, no me vengan con cosas que son tan largas. Hay un programa que sale por C5N los lunes a la noche, no puedo, nunca recuerdo el nombre, es recontra conocido, el periodista, que él hace larguísimas editoriales y explicaciones desde el punto de vista económico. Pero hay que tener ganas, ¿no? Hay que tener ganas de prestar atención, de mirar, de oír. No es tan difícil de entender, ¿eh? Pero es largo, es extenso. Y la verdad que hoy pasa fundamentalmente por la inmediatez. No me vengas con cosas muy largas, me aburren. Decímelo rápido. Entonces así es imposible. Un oyente me escribe, dice, el dragado va a afectar a los pescadores artesanales locales porque altera el ecosistema del río Paraná. Las principales consecuencias incluyen la destrucción temporal de zonas de desove por la remoción de sedimentos. Van a ser pelota los pueblos de pescadores artesanales que ya ven hoy afectada su actividad. Pero ¿qué puede importarle al gobernador si desconoce estos territorios, la impronta e identidad de los entrerrianos? ¿Qué sabe este gobernador del valor de estas comunidades si lo único que le importa es seguir haciendo sus negocios? Este oyente me habla del dragado. Con Orduna hablamos del dragado, pero sobre todo del transporte por las aguas del... Cuando hablamos de hidrovía, hablamos de eso, del transporte. Hay mucha guita, mucha guita dando vueltas por ahí. Y a propósito de lo que el oyente me dice, porque él hace referencia puntualmente, dice, ¿qué sabe este gobernador? ¿Sabe una cosa? En el tema de la licitación, casi que no le han dado bola a los gobiernos provinciales, ¿eh? A Entre Ríos ni le preguntaron cuál es la idea que tiene con respecto a lo que están por hacer, que ya está recontra cocinado, como decía Hernán Orduna, han hablado con las autoridades del gobierno norteamericano, que en definitiva son los que mandan en la Argentina. Es muy triste, ¿no? El que lo quiera ver, yo creo que todos lo ven. Lo que pasa es que algunos se hacen los tontos y miran para otro lado, pero realmente Colonia es poco, ¿no? Quiero decirles que con respecto al hecho de robo que se produjo en la ciudad, temprano le pedí a Leo a ver si podíamos hablar con quien está a cargo de la comisaría, cuando arranqué, sí. Cuando saludé, está Cejas, ¿y dónde está? Acá. Ah, no, me escribiste con el tuyo. Te quiero puntualmente. Buenos días, en este momento imposible, no sé hasta qué hora está él, por mí, hasta las 12. Pero si me desocupo, te aviso y salimos. Bueno, no hubo tiempo. Desde las 9 hasta las 12 no hubo tiempo para que el encargado de la comisaría nos cuente qué pasó con este robo. Con características especiales, ¿no? Entraron por un techo, esquivaron las cámaras, pero bueno, no quiero avanzar porque no tenemos la posibilidad de hablar con el segundo jefe, que es Hernán Cejas.

hace algunos días vengo, cada vez que salgo a algún determinado lugar pregunto, che, ¿y cómo va? ¿Vendés más? ¿Vendés igual? ¿Vendés menos? No encontré uno que me dijera, siquiera que vende igual. Siquiera que vende igual. El último con el que charlé, no voy a decir ni siquiera el rubro, fue contundente. La mitad, Oscar. La mitad. Nunca me sobraba esto. Ahora tenía tres de estos, ahora tengo uno. La mitad. Pero el presidente que tenemos, el que yo no voté, te dice que estamos extraordinariamente bien, que la economía crece, que estamos fantásticos. Y a nivel local se sigue apretando con intimaciones y demás. Yo no sé si lo comenté a esto, pero es insólito, la verdad, que no sé si alguna vez pasó esto, que hay comerciantes que se han sorprendido mucho, porque resulta que comenzaron a llegar comunicaciones, diciéndole, mire, tienen que renovar la habilitación. ¿Cómo renovar la habilitación? Si no hice ninguna cosa rara, sigo teniendo el mismo negocio, ¿sí? Tiene que renovar la habilitación. Cada 5 años me decís que esto es... Sí, la ordenanza debe ser viejísima, lo que pasa es que seguramente nunca le rompieron. Pero en el peor, digo, ahora, ¿no? Justo ahora, en un momento así, le rompen las bolas a los... Porque algo les va a costar. ¿O ustedes creen que renovar la habilitación le va a salir gratis? Capaz que Minitiki está queriendo recaudar de alguna manera, qué sé yo, ¿no? Ahora, por otro lado, porque es insólito, es muy contradictorio, ¿no? Por un lado le dicen a todos los rubros, che, tienen que renovar la habilitación, y por otro lado hay habilitaciones que son inconcebibles, que tienen habilitaciones que se les canta las pelotas porque están habilitados para una cosa y funcionan como otra. Pero no sé de qué depende, si hay que ser amigo de mini o de super, no sé, la verdad, no lo sé. Mientras tanto, las tasas para arriba, todo lo que tiene que ver con los servicios para arriba, pum, pum, pum, para arriba. Y por otro lado, plata que es del pueblo puesta en cuestiones que forman parte de la provincia. Por ejemplo, el acceso, 300 palos, por ejemplo, la iluminación ahí en Ruta 51, que no le corresponde a la ciudad, no sé cuánta guita, 6 palos para poner el cartel, que todavía creo que no lo han parado, que se llevó puesto un camión, 24 millones de pesos para las grúas para arreglar el 24 millones de mango para las grúas, para arreglar el descuido en el tanque de obras sanitarias. Pero plata hay, evidentemente. Ahora, no aflojan con el apretarnos el cogote todo el tiempo, Incluso a gente que es muy humilde, que tiene recursos absolutamente limitados, apretándolos para que paguen un servicio, para que paguen otro, intimándolos a que lo hagan dentro de los 15 días. Todo dentro de una soberbia absoluta, no reciben a nadie. A ver, un mensaje que me mandan. Mientras tanto, a ciertos negocios del centro les hacen quitar mesas y sillas, y otros siguen vendiendo chupi en la vereda. La habilitación les piden o exigen más cosas que la que tienen. O sea, para renovar la habilitación, por lo que me cuenta el oyente, le piden alguna cosa más. Por eso insisto, es como decía el otro día de Boca, ¿no? La vara de Minitiki no es igual para todos, muchachos, ¿eh? No es igual para todos. Quédate. Otro oyente que me escribe, mirá. Sí, no, pero no son cambios en habilitaciones, son actualizar las habilitaciones, renovar las habilitaciones. ¿Qué sé yo? Hemos retrocedido tanto, y en casi todo hemos retrocedido. Mirá que le dieron una Ferrari,
primera gestión la manejaron bastante bien los primeros 4 años, ahora la están chocando todo el tiempo. Ya aparecen ¿cómo es? Hay Gasly, no, el otro. Ocon parecen que choca todas las que la van a hacer pelota a la Ferrari, se las dio bien el Beto, en buenas condiciones la mantuvieron bien los primeros 4 años, ahora chocan en todas las esquinas, muchachos, y para cómo en tránsito vamos para atrás, porque los muchachos están más para pintar cordones que para controlar realmente el tránsito, qué sé yo, tantas cosas al pedo, ¿no? Más al pedo que la dirección de despacho de Santizo, que tuvieron que ponerle una mampara así para que por lo menos pase desapercibido que tiene todas las cámaras ahí controlando qué hacen los empleados, porque eso sí, las cámaras están para adentro, por eso no se enteraron qué pasó en cómo se incendió la planta de reciclaje. ¿Sabes por qué no se enteraron? Porque tenía las cámaras para adentro para controlar a los muchachos si trabajaban bien, si trabajaban mal, si cumplían con horarios, unos botones impresentables. Pero bueno, han disciplinado incluso a los medios paraestatales. Nos vamos. Gracias, Leo. Un abrazo a todos. Hasta la próxima.

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Las noches de frío, en las noches de frío, sí señor, acá estamos, acá arrancamos. Ahí será con la pinta, claro. Acá arrancamos los clásicos tropicales, casi digo años dorados, nada que ver.

0: es septiembre, no, no es septiembre, hoy estamos en mayo, estamos con la fecha patria, se viene el 25 de mayo, estamos en Cristal para acompañarlos, si Dios quiere, hasta las 2 de la tarde aquí con los clásicos tropicales. Vos podés pedir tu temita, podés pedir tu saludito, ya le vamos a contar los cumpleaños que tenemos anotados hoy. 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Llora, me llama y llora. 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Para el team y el Santi. 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Ahora es todo melancolía. Vamos al numerito de las quinielas, que me lo están esperando, y ya les cuento los cumpleañeros que tenemos anotados para que los pueda saludar. Quiniela, la previa de hoy. Nacional 3982-3982, el 82 la pelea. En la de Buenos Aires, el primer premio para el 4120, el 20 de los sueños, es la fiesta. En la Santa Fe, 9780, el 80, la bocha. En la de Córdoba, 4314, el 14 es el borracho. Y en la de Entre Ríos, 5222, 5222, el 22, bien y vos, el loco.
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0: Le digo que aquí trajeron algunas comprimidos de clopidogrel. 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Clopidogrel, esa droga, tenemos estos medicamentos. 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
0: en septiembre. 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Aquí vino Eva hace un rato, que tiene un sobrino que se ofrece para todo tipo de trabajos,
2: Para toda la gente.
0: Trabajo albañilería, de carpintero, ayudante de carpintería, ayudante de de mecánico, muy trabaja muy bien, dice Nicolás, ese número 20000 20000 77. Así que si alguien lo quiere contratar al amigo Nicolás, se llama 3446 20000 77.
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0: Este es Mario Luis.
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0: Pero vamos a poner el tema Llora me llama, de Mario Pereira, que estuvo acá en Ordinarrón en la fiesta del caballo. ¿Se acuerdan que se tomaba todas las jarras? Le ofrecían una jarra, le ofrecían otra. Yo le conté 18 jarras, entonces tomó. Impresionante. No sé qué tenía la jarra que le da a la gente, pero Mario Pereira.
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0: 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Espectacular, mirá qué ricas. Tortas fritas, si querés ir y buscarte unas hamburguesas también, ahora. Unas ricas hamburguesas también está haciendo la gente del Fútbol Infantil del Deportivo, porque hay fútbol infantil ahí, y también unos panchos. Ahí está, date una vueltita, después me voy a fijar los horarios de las divisiones inferiores, pero esto arrancó a las 10. 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Junto a mí también me mandó un mensaje Melina, que me decía que en Juventud también, pero que juegan los dos de local.
2: Santiago y Tucumán.
0: Le cuento que también tenemos los numeritos de la primera, que no se lo pasé, de las quinielas. Ya vamos con eso, así los liberamos y ya no hace falta que sigas escuchando cuando te cuento los números de las quinielas. ¿Qué te parece?
3: Estoy aquí.
0: En la Nacional, 3248, esto es la primera modalidad del primero. Nacional, 3248, el muerto que habla. Buenos Aires, 5800. 1868, el 68, los sobrinos, el Santa Fe 5584, 5584, el 84 es la iglesia, el de Córdoba 9391, 91 es el excusado, y el de Entre Ríos 6583, el 83, el sueños es el mal tiempo. Llora, me llama.

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0: Los cumpleañeros, escuchá, los cumpleañeros que tenemos anotados hoy. Hoy tenemos anotado el cumpleaños Santiago Espósito Rolandria. Marta Caraballo de Rodríguez está cumpliendo años hoy. La señora Marta, la señora del Tigre Rodríguez. La nena de Rafa y Sandra, Sampa y Rafa, la hermanita de Brian, Melanie, Natalie Origlia, cumpleaños hoy. Andará en Urdino para festejarlo con su familia. También cumpleaños la señora Patricia Arriola. Luján y Len Escalante, cumpleaños hoy. Enzo Emilio Krause. Flavia Berardo. Mónica Meisinger. Ivana Gómez. Franco Lanterna. Franco Lanterna Sartori. Claudia Maricel Molinger. Tatiana Chultais. Morena Paredes. María Celeste Lencina. También cumpleaños la señora Vanessa Carolina Díaz, que hoy la saludaba a su mami. Norma la saludaba a la nena, que es maestra. Las Messis, Agostina y Caterina Naez Ferrer. Marta Schlegel, la señora del Centro de Jubilados, cumpleaños hoy. También cumpleaños hoy Graciela Cristina Michel. Carlos Carballo, que cumple años en Brito, lo saludaba, vino acá el amigo Daniel Fernández para saludar a Carlos Carballo. También cumple años Tatiana Estefanía Tati, a la misma. Es Tatiana Suelte, le dicen Tati. María Virginia Coto, Nicolás Sánchez, el vecino, cumpleaños de parte de sus padres, de Ángel y...

Ángel y de Nora y de sus hermanos y toda la familia. El saludito para Nicolás Sánchez, también cumpleaños Mauricio Ballarini, ese cumpleaños Dalmiro Volker, también cumpleaños Juanita Florencia Sommer, Kevin Iván Charón, ese cumpleaños de Pablo Nicerón Gualeguaychú, cumpleaños Faustina Praderio Coletti en el día de su cumpleaños. Qué lindo. También cumpleaños, a ver, vamos a poner este, mirá, este. Este es lindo, También cumpleaños hoy Cintia Siri, la vecina, cumpleaños Cintia hoy. También a María Abril Morni, Nelly D'Amor, Joaquín Turineto, Selina Romero, Javier Alejandro Naef, Nancy Bell. En el aniversario de Mabel Denardi, Fernando Herbes, Ariel Otto, Kevin Joel Hep, Milton Bato, Mateo Rivero Ochoa y Mariano Traice, los cumpleaños que tenemos anotados en el día de hoy. Escucha qué lindo. 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Decirte si no lo sabía, quiero serte el amor. El amor de mi vida, dice esta morochita hermosa que es María Becerra. 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Ese tema dice para Araceli, se lo quieren dedicar. Bueno, ahora lo buscamos, ahora lo dejamos.
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Ahora vamos a poner el tema que nos pedían de Lucas Hugo, que se llama Asado y Cumbia. Está muy lindo, estos enganchaditos de Lucas Hugo. 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Bueno, dale con el María Becerra, el amor de mi vida. Y después volvemos. Tenemos a Lucas Hugo con Asado y Cumbia. ¿Qué le parece? Dale.

0: Buen día, Leo. Soy Ramiro Taborda, el marido de Rosita. Leo, yo encontré unos anteojos estadio ahí entre Urquiza y 3 de febrero, al lado del negocio de la Rosita, un poco más acá. Estaban en la calle, por ahí los pisaban. Ah, entonces yo los traje, cualquier cosa, y los reclama alguno. Que la dirección acá es Cremo, casa número 9, 1287, familia Taborda, Ramiro Taborda. Bueno, Leo, buenos días.
1: Dale, yo soy Rosita. Quería solo saludar a mi vecina Patricia Riola. Hoy está cumpliendo años. Quería solo saludar a mi vecina Patricia Riola. Hoy está cumpliendo años. De parte de su vecino, Rosita Ramincho.
2: Saludable, sí, señor.

Hola Leo, ¿cómo estás? Pasamos un tema a tu elección para Ilene Escalante, que hoy llegó a sus 30 añitos. Pasalo genial, Ilene, con mucha felicidad. Tu abuela Chabela, y me dice, ese tema es para mí. Este, el que estamos usando ahora, Eugenia Quevedo, tiene una potoca, una voz impresionante, como la de la morocha, Ángela Leiva, es muy parecida, son la voz y hasta casi te diría que son parecidas entre ellas. Bueno, dale, seguimos. Entonces, para Isabel, que nos pedía este tema, quería saludar, y ese tema es para mí. Dale, Colapinto va décimo, salió en la largada, quedó décimo primero, largó décimo tercero, avanzó dos puestos y ahora está décimo.

noveno Colapinto. Vamos que vamos subiendo. Estamos en Cristal. El saludito que le mandan para Celeste Lencina, que cumple años hoy. Que lo pase genial, la dice en el mensajito. Hola, si tenés cartones de lotería para comprar por transferencia, sí señor, podés comprar por transferencia, mínimo 3 cartones, dale. Te lo mando por captura y te doy el alias para que lo deposites sin ningún problema. A ver otro mensajito. Escucha. Pasame Inocente, el Adelio Valdés, dice, bueno, Inocente, el Adelio Valdés, ahora lo buscamos también. 13:15, la hora en la República Argentina, estamos en Cristal 89.7, estamos transmitiendo desde la ciudad de Ordena, en la provincia de Entre Ríos, nublado, va a estar así, según lo que decía el servicio meteorológico, está hablando de nublado durante toda la jornada. Acá tenés, mirá, Adelio Valdés, Inocente. 13:15.

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Estamos en Cristal, sí señor, estamos en Cristal 1323, si quieren escuchar un cuentito me piden, si quieren escuchar algún cuentito o algo me piden, y le pasamos el cuentito que quieran. Escuchá, escuchá, esto para Ismael y Nati, están disfrutando de la radio, dice, escuchando la buena cumbia, bueno, ahí está. Ismael y Nati, escucha, escucha, qué lindo, no te creas tan importante, no te creas. Siempre hay uno más importante, siempre, siempre, ¿eh?

saludito para el Narmen Juan de la Parrilla. Le mandan aquí del Parador de Arranque. Esta noche, hoy al mediodía, mañana espectacular el Parador, para el Narmen Juan, número uno de la Parrilla. Espectacular, Tienen a Marguana y el Parador, mirá vos, bueno. Ahí está el saludito para él, que lo pase genial entonces, y le cuento que en el Parador a full, para pedir la mesa ahora al mediodía, esta noche, mañana, espectacular Parrilla, también estamos abriendo a full el lunes, después lo vamos a contar, si abrimos o no el lunes. Y el saludito para Norman Juan, entonces, 15-56-03-43, 56-03-43. Hola Leo, ya que está pasando ese tema, pasárselo para Analía, que le encanta. De parte de su amiga Juli, para Analía, ahí está el saludito entonces de su amiga Juli. Este tema se llama No te creas tan importante, lo hace Dama Grata.

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0: A ver que tenemos un llamadito, tenemos un llamado. Hola, hola, buen día, ¿con quién hablo? Ah, nos cortaron, bueno, bueno. Seguimos con el amigo Emanuel Noir, la rompe este chico, En Concepción de Uruguay, a full. A ver, ahora sí tengo un llamadito, ahora tengo un llamado. Hola, buen día.
1: Hola, buen día, soy Mariano.
0: Oh, Mariano, ¿cómo anda Marianito? ¿Todo bien?
1: Todo bien, todo bien.
0: ¿Está fría la calle?
1: No, está linda.
0: Está linda, está linda, pero vos caminas mucho, entonces te da calor, ¿o no?
1: Sí, da calor, da calor.
0: Es que si no caminás, si no laburás, chao, nos comen los piojos, ¿o no?
1: Sí, nos comen los piojos, sí.
0: Está complicado la cosa, ¿vos qué decís?
1: Sí, está muy complicado, sí.
0: Bueno, bueno, ¿qué va a hacer? Hay que esperar.
1: Sí, sí.
0: ¿Cómo andás? Contame qué andás haciendo, llama, ¿para qué llamás?
1: Es un dedicado.
0: Un dedicado, bueno, dígame.
1: Para todas las chicas de Urdi.
0: Todas las chicas de Urdi, qué lindo, bueno.
1: Para Juan y para Paula.
0: ¿Eh?
1: Para Juan y para Paula.
0: Ajá, ah, también.
1: Sí, sí. Y para todos mis primos de Villa del Parque.
0: Toda la gente de Villa del Parque, por ahí aparecen estos chicos, todo de Villa del Parque, a veces aparecen, a veces no.
1: Para Horacio, para María, para Claudio, para Lita.
0: Para mí que no le dejó plata a Milei, me parece.
1: Sí, sí, sí, sí.
0: Están secos.
1: Y para mi mamá que salió todo bien de la operación.
0: Claro, y bueno, viste.
1: Porque mi mamá se operó.
0: Y ahora la escuela no puede hacer torta frita, ¿sabía o no?
1: No,
0: no, ¿cómo es Frigerio? ¿No lo deja hacer torta frita a las escuelas? ¿No? ¿No pueden hacer torta frita?
1: ¿Entonces qué me ¿Por esta fue torta frita a la escuela?
0: Claro, claro, no, para mí que no fue a la escuela.
1: Sí. Me deja ver a mi mamá que se operó y ahora anda bien.
0: Bueno, bueno.
1: Y al doctor Cabez que lo atendió muy bien.
0: Claro, está bueno, está muy bueno.
1: Bueno,
0: Marianito, será hasta la próxima entonces. Chao, chao, chao, ahí está. Me olvidé preguntarle de Boquita, bueno. Ah, full, estamos, escuchá. Ahí se metió. Escuchá. Yo era Ángela Leiva y qué locura, mirá. Espectacular esta morocha, era novia de Reagan.

muy buena carrera la de Colapinto, terminó octavo, noveno terminó Colapinto, espectacular, 13:38 la hora en el país. Escucha, qué lindo, mirá. Hola Leo, mandar un saludito para Paula, que cumpleaños hoy de parte de sus hermanos. Pasale un buen tema para Germán y Sofía, dice otro de los mensajitos para Germán y Sofía. Ahí está el saludo también. 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Hola, un saludo para Mauro. Pasale un saludito para Mauro, perfecto, ahí está el saludo. Un tema musical, nos dicen, bueno, muy bien, ahí está. Escucha. Pasate un buen cuento de la Andricina, dicen por aquí. O si tenés el de... el de la ordeñadora, che, bueno, este medio bravo es el de la ordeñadora. Otro saludito que llega por aquí. 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

0: 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Nos estamos yendo y nos vamos a ir con unos cuentitos que nos habían pedido. Nosotros nos encontramos, si Dios quiere, mañana con este Años Dorados temprano, con Abriendo Tranqueras, y temprano, luego más tarde con...
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0: Años Dorados, les recuerdo que mañana tenemos la peregrinación a la Virgen de Lourdes, a la gruta, que tiene que ver con este aniversario, 75º aniversario que se produjo el lunes. Nos vamos con la Andricina, chau, chau.
2: Estaba acordando a propósito de esto de las estaciones, que cuando el tren paraba a tomar agua era una fiesta para los gurisitos, para los changuitos que vendían cosas. Y allá en la zona nuestra era influencia santiagueña, entonces los santiagueñitos vendían las cosas que hacían las mamás, las rosquitas, los pastelitos de carne. Y dicen, ¿cómo pastel de carne? Porque el santiagueño no le llama empanada cuando es frito. Puede tener la forma de empanada, pero si es frito, pastel de carne. Y no lo vas a sacar de ahí. Sí, pero tiene forma de empanada, pero es frito. ¿La empanada al horno o no es? Y andaba un changuito, esto hace muchos años, con el canastito que le ponían alambrado de atrás para que no le afanen los otros changuitos. Tapado con un trapito blanco, inmaculado. Pastel de carne, pastel de carne, pastel de carne. Una señora que se ve que era viajaba y era una señora de muy buena posición, se verá que era de acá de la capital, le dio pena verlo al changuito y de alpargatitas vendiendo y quiso ser solidaria con él. Pibe, querido, vení. ¿Qué vendes, tesoro? Pastel de carne vendo. ¿Y cuántos pasteles de carne tenés? Levanta el trapito, changuito. 12 tengo. Bueno, le dice, ya pasé una obra de bien, te compro los 12. Ajá, ¿y después qué vendo? Esos son los gestos de la inocencia, ¿no?
3: Don Mariano Cadeira es un gallego, amigo mío de Montevideo, que es el que me provee de cuentos de gallego. Y me contó de su primo. El gallego nunca es de decir de otro, mi primo es muy bruto. Ellos dicen, muy bestia. Es muy bestia. Manolo, hombre. Y el Manolo había tenido un accidente de auto y estaba internado en el hospital y fue el sumariente. Y le dice, don Manolo, pasé por el lugar donde estaba el auto. Y agradézcale al cielo que me va a poder contar la historia porque ese auto no sirve ni para espiar. Y discúlpeme a mí esta misión ingrata de venir a hacerle preguntas para un sumario, pero la ley es la ley y yo tengo que cumplir con lo que me manda. Pero usted pregunte, lo que puedo le contesto, lo que no, no. Sí, bueno, me tendría que dar en detalle cómo ha sido el accidente, cómo fue en realidad, ¿lo encandilaron? No, dice, no venía nadie. Bueno, no digo de adelante, podía venir de atrás y lo deja ciego con su propio espejo retrovisor. Entonces no venía nadie ni de adelante ni de atrás. ¿Cómo fue el accidente? ¿En una curva? No, dice que va, ninguna curva. Venía en el kilómetro 42, en la recta principal. Y hace memoria el policía y dice, tiene razón, hay una recta de 14 kilómetros. ¿Y cómo fue? Se le reventó una goma y se fue contra una alcantarilla. No, desenejó una goma, los gomos se levantaron después. Y si, ¿cómo fue? Porque si usted no me da la punta de la piola, no voy a llegar nunca al ovillo. Entonces, bueno, lo voy a explicar. Yo venía manejando, solo venía. No lo voy a decir que venía despacio, pues le mentiría. Venía

0: Jo, pero venía lejale. Y venía un tanto aburridiño. Entonces, como estaba aburrido, pongo la radio del auto. Parece ser que la radio del auto estaba sintonizada en una audición deportiva. Y parece ser que esta audición deportiva transmitía en un partido de básquet. El relator gritó: ¡doble, doble y doble!
1: Yo siempre redondeo a esta altura con cuentos y colectividades. Hay un judío que a mí me provee de cuentos de judíos, que se llama Tate, y me contaba este judío, que es de las colonias de ahí, de la zona de Coronel Suárez. Dice que va a la sinagoga el día de oración. Va uno de los judíos a querer entrar con el perro y lo pararon en seco. Dice: ¿a dónde va? Dice: a rezar. Con el perro no. Dice: mi perro es creyente. Mire, el perro no puede entrar. Discúlpeme, este no es un perro cualquiera, es un perro que es creyente. Hasta con el kipá venía el perro. Pero ¿cómo me va? Señor, el perro mío es creyente. Además, ¿qué venimos acá a alabar a Dios? Dice: él no es obra de Dios. ¿Está fuera de la obra de Dios? ¿El perro este que inventó una máquina esta no es obra de Dios? Y lo desarmó al... Dice: bueno, pero queda por acá atrás, ¿eh? No va adelante con el perro. Y se queda atrás. Y cuando llega el momento de los salmos, habrá visto que el judío pone las manos hacia arriba y cuando ora se amaca de adelante hacia atrás, ¿viste? Se hace inclinaciones así de como de reverencia al Señor, y cuando empieza la recitación de los salmos, el perrito se pone en dos patas y con las manitos para arriba empieza. Y vos sabés que todos los que estaban orando se entran a dar vueltas y a mirar para atrás. Se convirtió en la atracción el perro, porque recitaba los salmos y con las manitos para arriba y en el mismo gesto de inclinación de atrás hacia adelante, como de reverencia. Y cuando termina la oración salen todos para afuera. Pero esto es una maravilla, esto es un milagro de Dios. Usted es el dueño del perro. Dice: sí, pero este es un milagro, pero habría que aprovechar este milagro. Este perro tendría que ser rabino. Y le dice: ah, hablen con él, él quiere ser doctor.
2: Y acá hay que entrar a redondear la cosa. Y vamos a pasar a las historias de los otros, de algunas colectividades. Hay una que me contó un vecino de Chile, la época que las papas quemaban en Chile, cuando los toques de queda, que era de las 10 de la noche hasta las 7 de la mañana al día siguiente. Y si usted llegaba a ir a ver una mamá enferma, una tía enferma, y lo agarraban las 10 de la noche, quédese. Porque si no tenía una certificación que podía circular, lo metían para adentro, porque no estaba autorizado, era toque de queda. Y lo que, si te llegaban a encontrar en actitud sospechosa, con algo que supusiera de que vos eras de la sedición, juicio sumarísimo. ¿Saben lo que es juicio sumarísimo? Fusilado en el lugar donde se encuentra, a cantarle a la guanaca. Y la historia que me cuenta el caballero este, dice: pero tú sabes, a las 10 había comenzado el toque de queda. 12:30, casi 1 de la mañana, el caballero caminando lo más fresco por las calles de Santiago. Encima el imprudente con un bruto paquete. Y lo vieron pues tres verdagueres. Los verdagueres llaman a los, como andan de verde, a los carabineros. Dice que lo ven y le pegan el alto. ¡Alto ahí! Se quedó duro el otro. Dice: gire espaciosamente sin hacer movimientos violentos. Y el otro con su paquete. Los tipos lo tenían. ¿Qué lleva usted en ese paquete? Dice: agua. Ah, es gracioso el caballero.

preguntar despaciosamente para que me entienda. Por segunda vez le reitero, ¿qué lleva usted en ese paquete? Track. Agua, dice. ¿Cómo va a llevar agua en un paquete con papel? Traiga ese paquete para acá, y le arrancan el paquete de la mano y le desarman el paquete. Con miedo los tipos, porque también tienen sus miedos. Y le desarman el paquete y dice, ¿por qué se pone nervioso? No tiene necesidad de mentir, no está prohibido llevar lo que usted llevaba, caballero. Así que no es necesario mentir. Como agua. Esto no es agua, esto es una bomba para sacar agua. Es que si digo bomba no alcanzo a decir agua.

Me estaba acordando a propósito de esto de las estaciones, que cuando el tren paraba a tomar agua era una fiesta para los gurisitos, para los changuitos que vendían cosas. Y allá en la zona nuestra era influencia santiagueña, entonces los santiagueñitos vendían las cosas que hacían las mamás, las rosquitas, los pastelitos de carne. Y dicen, ¿cómo pastel de carne? Porque el santiagueño no le llama empanada cuando es frito. Puede tener la forma de empanada, pero si es frito, pastel de carne. Y no lo vas a sacar de ahí. Sí, pero tiene forma de empanada, pero es frito. ¿La empanada al horno o no es? Y andaba un changuito, esto hace muchos años, con el canastito que le ponían alambrado de atrapa que no le afanen los otros changuitos. Tapado con un trapito blanco, inmaculado. Pastel de carne, pastel de carne, pastel de carne. Una señora que se ve que era viajaba y era una señora de muy buena posición, se ve que era de acá de la capital. Le dio pena verlo al changuito y de alpargatitas vendiendo y quiso ser solidaria con él. Pibe, querido, vení. ¿Qué vendés, tesoro? Pastel de carne vendo. ¿Y cuántos pasteles de carne tenés? Levanta el trapito, changuito. 12 tengo. Bueno, le dice ella, para hacer una obra de bien, te compro los 12. Ajá, ¿y después qué vendo? Estos son los gestos de la inocencia, ¿no?

Es tiempo de que mires tu futuro. Simplemente pídele a Dios esa oportunidad. Dile: Señor, perdóname. Estaba equivocado. Hoy reconozco que he pecado y te pido perdón. Acepto lo que tú hiciste por mí. Hoy entiendo que soy mucho más valioso de lo que pensaba. Yo soy una creación tuya y quiero cambiar. Te pido que me ayudes

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3: Manda ahí. 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

ahora sí estamos arrancando. ¿Qué tal? ¿Cómo están? ¡Bienvenidos! Muy buenas tardes, bienvenidos a la tarde de la radio. Bienvenidos a la tarde del 89.7. Bienvenidos a la tarde de La Bella y la Bestia. Aquí estamos arrancando con un programa más. Como cada sábado a partir de las 3 de la tarde, estamos aquí en la radio para quedarnos a compartir 2 horas y media de programa y para hacernos compañía mutuamente en esta tarde de sábado. Nuevamente sábado.

En un sábado con mucha actividad, ya estuvimos en cancha de deportivo con el fútbol infanto juvenil. Vamos a estar repasando los resultados que se van dando hasta el momento. También estuvimos en cancha de juventud, donde el Liebrero también está enfrentando a Juventud Unida. Y también tenemos resultados ya que se van dando en categorías infantiles. Así que bueno, mucho para compartir en esta tarde de radio. Fin de semana largo también en este fin de semana. Anteúltimo fin de semana de mayo. Claro, porque el otro fin de semana es 30 y 31. Así que, fin de semana más, tuvo 5 fin de semana este mayo. Como bien haciéndoles compañía en este sábado 23 de mayo, San Juan Bautista en el Santoral. ¿Verdad, Juan Bautista? Día del Trabajador de la Educación en el día de hoy y también el Día del Cine Argentino. 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En el de San Antonio es Farmacia Diorio, con el teléfono 497-073. La marca del río Gualeguay sobre Rosario del Tala, 2 metros 10, estacionario el río. 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Mañana domingo. Están cobrando jubilados y pensionados nacionales monto mayor a la mínima. Documento 2 y 3. Así que jubilados y pensionados nacionales monto mayor a la mínima. Documentos 2 y 3 están cobrando en el día de hoy. .20 de Juventud en el último sorteo quedó vacante. Hubo dos ganadores del Sale o Sale. Cupones 24.425 y 24.868. Próximos pozos para el próximo lunes. Pozo tradicional, 1.280.000 pesos. Pozo oro de 1.300.000 pesos. Pozo plus, 1.500.000 pesos. Hace un total de 4.080.000 pesos. 4.080.000 pesos lo que sortea el 5-20 del Club Juventud. Que sortea el próximo lunes. También Lotería Familiar del Club Deportivo sortea mañana domingo. Tenemos cupones aquí en la radio de la lotería. Pozo tradicional de 260.000 pesos. Pozo azul, 470.000 pesos. Pozo aniversario, 1.340.000 pesos. Hace un total de 2.120.000 pesos que tiene la Lotería Familiar del Club Deportivo que sortea mañana.

0: 1550 8404. Son las vías de comunicación que tenés aquí en la tarde de la radio. Las vías de comunicación.
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0: Que tenés aquí por el 89.7. A la hora 17.30 nos vamos a quedar aquí en la radio. Y vamos a saludar, le vamos a dar la bienvenida también en esta tarde a quienes hacen posible que estemos aquí por el 89.7. El saludo a nuestras casas comerciales.

las casas comerciales que nos acompañan el sábado a sábado, aquí por 89.7. 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

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Ya los primeros mensajes que empiezan a llegar aquí a la tarde de la radio. Dice por acá: hola, genio, notanos para el sorteo. Bronce, bueno, el campo a buscar leña también, así que el saludo para Lolo Facha, para Agustín 808, Vero 500, Rubén 755, Fiore 980, que anotamos en el sorteo. Más mensajitos por acá, dice: amigo, anotanos para el sorteo. Me dijo que iba a mandar mensajes, Anotamos: Joan 612, Mica 848, Luana 978, gracias y nos vemos mañana. Sí, mañana tenemos fútbol. Ya nos vimos hoy también, así que en la cancha, claro que sí. Estamos hablando del gran capitán. Así que mañana, sí, mañana tenemos actividad. Mañana juega Juventud de local, mañana juega el Chue aquí en Urdinarrain. Y el lunes tenemos partido en La Roque, también. Así que mucha actividad para este fin de semana. Esta noche tenemos básquet también, mañana tenemos fútbol femenino. Bueno, muchísima actividad, realmente, que hay en este fin de semana. Así que bueno, primeros mensajes que van llegando aquí.

También tenemos el audio de nuestra amiga Norma, como siempre, que ahora vamos a escuchar también. Pero arrancamos en la tarde musical. Arrancamos con la música en esta tarde. Arrancamos con la música de ¿qué personajes? Los Ángeles Azules. Siendo de la A a la Z. 1547-8396, 1550-8404. Recién arrancamos y dale, que hasta la hora 17:30 nos quedamos aquí en la radio.

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Mateo, Norma 829, Jorge 342, Griselda 749, Nerea 6 de 28 y Nayara 6 de 29. Y pasame un lindo tema.

para toda mi familia de la aldea San Juan, para todos mis conocidos, y para Oliva 13, y para vos, Johnny, que sigas siempre así, todos los sábados acompañándonos con tu hermoso y bello programa. Que tenga el lindo bendición.

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continuar en la tarde de la radio. 1547-8396, 1550-8404, las vías de comunicación en esta tarde. Ahí escuchábamos también a nuestra amiga Norma, que nos pedía algo de Amar Azul, que luego vamos a estar escuchando también. La música en la tarde también anotaba en el sorteo a Norma 829, Griselda 749, Jorge 342, Nerea 698, Nayara 699. A ver, por acá más mensajes. Dice: hola Johnny, ¿cómo estás? Para el sorteo, anotame Martín 623, Emiliano 503, Liliana 725, Martina 362. Anotamos también a Agustín Acevedo y Luz Brandán. Más mensajes por acá. Hola, ¿cómo estás? Todo bien, todo bien, todo muy tranquilo, ¿eh? Me quiero anotar para el sorteo. Bueno, Andrea 294, Gabriela 534 y Rocío 666. A ver, más mensajes por acá. ¡Qué stickers! Dice: hola Johnny, ¿todo bien? Acá estamos escuchando el programa con Melina. Pasame un tema de Los del Fuego. Ahí está, vamos a pasar algo de Los del Fuego con el amigo Waltercito, gente del barrio Jesús Obrero. Anotanos para el sorteo, anotamos en Melina 662 y Walter 850. También saludo por a todos por allí, ¿eh? Saludos ahí en el barrio. Más mensajitos, a ver, que llegan al 1547-8396. Hola, anotame para el sorteo. Anotamos Lorena 742, Luis 901. Más mensajitos. Hola, me quiero anotar para el sorteo. Anotamos Claudia 628, Mirko 671, Owen 100.

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15 47 83 96 15 47 83 96 15 50 84 04 15 50 84 04. 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A ver, más mensajitos por acá también, Buenas tardes para el sorteo, Pablo 056. A ver, por acá otro mensaje dice: hola, ¿cómo estás? Buenas tardes, ¿puedo pedir un tema? Claro que sí, si para eso estamos. Vaya a pedir un tema de Yayo, ¿viste? Pero bueno, sí, después no hay ningún problema, amigo, pida tema. A ver, para el sorteo también anotamos Walter 869, María 425, Daniela 251.

fútbol infanto juvenil. Vamos a repasar los resultados que tenemos hasta el momento del fútbol infanto juvenil que se está realizando. Deportivo está jugando de local y Juventud de local, también en esta jornada. Deportivo en categoría sub-17 frente a Pueblo Nuevo, 3-0 el triunfo para Deportivo. Maxi Rebagliati en dos oportunidades y el restante en contra. Los goles para Deportivo entonces en categoría sub-17 fue triunfo 3-0. En categoría 2011 triunfo para Deportivo también 1-0 frente a Pueblo Nuevo. Emilio Krause, no, Emilio, hizo el gol de Deportivo entonces, que le ganó 1-0 a Pueblo Nuevo en categoría 2011. En categoría 2013 fue empate 1-1. El gol de Deportivo fue marcado por Marcos Molinger de penal.

de lo que es la actividad en el Club Deportivo Urdinarrain. Jornada en Juventud, también. Juventud que enfrenta a Juventud Unida. En categoría sub-17 fue triunfo para Juventud Unida por 2-1. El gol de Juventud fue marcado por Dylan Caballero. En categoría 2011, el triunfo también fue para Juventud Unida por 2-1. El gol de Juventud Urdinarrain fue marcado por Valentín Ludueña. En categoría 2012 fue empate 1-1. El gol de Juventud Urdinarrain fue marcado por Benjamín Benítez. Los resultados que tenemos hasta el momento del fútbol infantil.

0: Así que la actividad también de los chicos en esta, en este fin de semana, en este día sábado. Bueno, aquí nos mandan los temas el amigo. Dijo, puedo pedir un tema, pidió tres.
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0: ¿Viste cómo te dice? Ya no me puedo hacer un favor y te piden tres. Bueno, esto es lo mismo.

Así que bueno, ahí vamos a buscar los temitas que nos dice acá el amigo. A ver, por acá más mensajes. Para el sorteo anotamos Cristina 939.

15 47 83 96 15 47 83 96 15 50 84 04. Números para que te comuniques aquí al aire de la

10 kilómetros. El sol salió hoy a la hora 07:44 y se va a ocultar a la hora 18:01. Para esta tardecita noche, parcialmente nublado, lo que dice el Servicio Meteorológico Nacional, una mínima de 4 grados para el día de hoy. Para mañana domingo, parcialmente nublado durante la mañana y tarde, mayormente nublado para la noche de mañana domingo, una mínima de 7, máxima de 18 grados. Para el lunes feriado, parcialmente nublado durante toda la jornada del lunes, con una mínima de 10, máxima de 19 grados. Para el martes, mínima de 8, máxima de 19 grados, despejado durante toda la jornada del próximo martes. Para el próximo miércoles, mínima de 7, máxima de 19, algo nublado durante toda la jornada del miércoles. Para el día jueves, mínima de 11, máxima de 18 grados, mayormente nublado durante toda la jornada del jueves. Y para el día viernes, una mínima de 11 grados, máxima de 21 grados, con el cielo parcialmente nublado, lo que nos dice el Servicio Meteorológico Nacional para los próximos 7 días. Pronóstico extendido, donde aparentemente no tendríamos lluvias, no tendríamos lluvias, se han alejado, realmente las lluvias, mucho frío sí, pero las lluvias se han alejado.

Mínima de 10, máxima de 19. Parcialmente nublado durante toda la jornada del lunes. Lo que nos dice el Servicio Meteorológico Nacional. Entonces, pronóstico extendido para los próximos 7 días también, que les contamos aquí en la tarde de la radio.

parcialmente nublado, lo que dice el Servicio Meteorológico Nacional. Para mañana domingo, mínima de 7, máxima de 18 grados, con el cielo parcialmente nublado durante la mañana y tarde. Y para la noche, mayormente nublado. Lunes feriado.

por acá mensajes. Dice, bro, ¿qué nos pareció por acá? Dice, hola amigo, ¿cómo estamos? Saludame al viejo, dice que está en meta pala y carretilla. Se merece una fresca. Acá estamos chambeando por ser sabadito. Gracias, un abrazo, nos dice el amigo Jorgito. ...85 años cumplió el polirrubro y Jorgito tiene la remera de cuando cumplió 10 años... ...ahí todavía la tiene, todavía la tiene...

0: acá el saludo para Jorgito, que tiene la remera de los 10 años del polirrubro, que se la ganó aquí en la radio. Tiene 20 años el polirrubro. 21 años. Y Jorgito tiene la remera de los 10 años todavía. ¡Qué grande, Jorgito!
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0: 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Acá dice, a ver, hola, ¿me podría decir cuál es la farmacia de turno? Gracias, farmacia de turno del pueblo, en Avenida Libertad 313, el teléfono 480-099. Del pueblo, entonces, la farmacia de turno, Avenida Libertad 313, teléfono 480-099. Más mensajes por acá. Hola, Johnny, soy Delia. 750. Anotame para el sorteo, me gustaría escuchar Inocente de la Delio Valdés. Claro, si es Delia, que le gusta la Delio Valdés. Así que el saludo para Delia. Muchas gracias, nos dice Delia. No arriba el grano.

la gente del barrio Belgrano también, ¿eh? A ver por acá. ¿Cuántos anotados? Mirá. Para el sorteo anotamos Delia 203 en este caso. Raúl 233. Mónica 095. Edgardo 060. Santino 529. Ignacio 641. Estela 975. Luciana 501. Agustina 70.

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Aquí a la vuelta de la radio, frente a la plazoleta Carlos Gardel.

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Muy bien, y vamos a la música para el amigo Juaco, que nos pedía algo de esto. 1547-8396, 1547-8396, 1550-8404. La música en la tarde para seguir la Tayla M, Amor de Vago. Dale, vamos.

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que seguimos a la tarde. Dale. 1547 83 96 15 50 8404 los números para que te comuniques aquí al aire de la radio, la hora 16:31 minutos en la República Argentina. 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

0: amigo Freddy. Ya es grande el Freddy. Dice, hola amigo, soy Freddy, pasame un tema para mi hijo Nico. Un tema de Los Leales, bro. Ah, tenemos algo de Los Leales, vamos a escuchar, ¿eh? No invito a nadie, dice, pero ¿cómo, bro? Ah, qué nivel. Impresionante, ¿eh? No, mirá lo que sé. No, no, tremendo, tremendo. Una patita aunque sea, una patita aunque sea, Pero tremendo, tremendo, tremendo, tremendo acá. Así que el saludo para Freddy, para Nico, para Yanni también, Para Nare, también toda la familia por ahí. No, oh, tremendo, espectacular. La foto que me están mandando. Estoy para hacerlo si quieren,
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0: Saludos para el Freddy, nos pide algo de Los Leales que vamos a estar escuchando también.
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0: 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Es para el mal tiempo.
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0: 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Es para la castaña. Matutina de Buenos Aires, la que juega Caco. El 0719. 0719, el 719. El 19 en el libro de los sueños. Es para el pescado. Matutina de Santa Fe, la que juega la Matilde. El 3361. 3361. El 61 en el libro de los sueños. Es para la escopeta. Matutina de Córdoba también, el 9675.
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0: 9675, el 75 en el libro de los sueños. Matutina de Córdoba, la que juega Popey. 9675, el 75 en el libro de los sueños. Es para los besos. 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Es para el mal tiempo.
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mensajitos que van llegando. 15 47 83 96. Dice: hola Johnny, buenas tardes. Para el sorteo anotanos Diego 222, Andrea 828, Benjamín 542, Adrián 745, Juan 688, Anita 688 también, y Guillermina 081. Gracias por acompañarnos cada sábado. Que tengas lindo fin de saludo grande para ustedes también. Hola, buenas tardes para el sorteo. Joana 396, Jonathan 508 también anotamos. Hola Johnny, anotame para el sorteo. Tere 921, anotamos a Tere 921. Para el sorteo también Liliana 977, Juan 135, Facundo 950, Dayana 864, Bruno 346. Hola Johnny, anotanos para el sorteo. Mónica 974, Marcelo 981. 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Esta noche tenemos básquet. Esta noche tenemos básquet. Hora 21 el partido de Luciano enfrentando a Juventud Unida aquí en nuestra ciudad. Primera femenino. Torneo asociativo, comienzan las semifinales. Luciano enfrenta a Juventud Unida. Primera femenino entonces en el día de hoy, hora 21.

Tenemos también el resultado ahora de la categoría 2014 del Club Deportivo Fútbol Infantil, que se está disputando en estos momentos. Fue triunfo de Pueblo Nuevo en esta categoría, en la 2014, 2-1. El gol de Deportivo fue marcado por Benjamín Moreno. Mañana tenemos fútbol también, mañana tenemos fútbol. Mañana tenemos fútbol, mañana vamos a estar con el partido entre Juventud Central Entrerriano, Juventud Central Entrerriano, 3:15 p.m, mañana el partido, aquí en nuestra ciudad, en el JJ Stauer, así que vamos a estar trabajando, nosotros mañana, 3:15 p.m.

Juventud Central Entrerriano, partido que se va a jugar 15:15 en primera división y 13 horas en categoría sub-23, así que mañana tenemos actividad con el fútbol. Anotamos también en el sorteo anotamos a Claudia 659, dice: hola, buenas tardes, anotame para el sorteo, Claudia 659. Marcelo 961 también anotamos. A ver, dice por acá: hola, Janito, anotame para el sorteo Emi 683, te olvidaste de decir que mañana hay fútbol en Córdoba. No sé, amigo. Hasta el segundo gol de Juanfer contra San Lorenzo estaban gritando que se vayan todos, que no quede ni uno solo. Así que ahora no se hagan. Todos gritaban, que se vayan todos, que no quede ni uno solo, hasta que hizo el gol Juanfer contra San Lorenzo y ahora son el Liverpool. Dejá de joder. En una semana cambiaron de opinión. Bueno, un saludo para Emi 683, le vamos a pasar algo de nuestra época, chicos. Abrazo grande, dice, de 10 el programa, por las dudas no voy a decir nada. Y no podés decir nada.

tarde por acá. Listo, ya está. Listo para el estofado, nos dicen por acá. Para la parry también, Olvídate. Saludo para Freddy y toda su familia que está escuchando el programa, así que el saludo grande para ellos, Habremos reventado la noche con Freddy.

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dice por acá, hola, buenas tardes, me quiero anotar para el sorteo. Anotamos Mónica 196, Daniel 124. Hora 16:50 minutos en la República Argentina y nos vamos a la música. ...15-47-83-96-15-50-84-04, dale. A la hora 17:30 nos quedamos aquí en la radio, dale, vamos.

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0: Y continuamos para todos ustedes. Y estamos para hacer una más, ¿sí o no?
1: Sí, pues estamos para... ¡No! ¡Sigamos!
0: ¿Seguimos?
1: Que siga, sí.
0: Escucha. Para que se viene un temazo. Y arranca de esta manera, maestro, cuando te quiera. Y dice...

0: dale que seguimos, que seguimos, que seguimos acá en la tarde, claro que sí, dale que seguimos por el 89.7, hora 17, 13 minutos.
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0: Aquí por el 89.7, dale que nos queda un ratitín más de programa. 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Y dice por acá, hola Jenny, anotame para el sorteo. Muy lindo el programa. Anotamos Venecia 141. Noa 816, Estesa 886, Lucía 744, Soledad 737.

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2: Vamos a hacer una más.
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0: Y continuamos para todos ustedes. Y estamos para hacer una más, ¿sí o no?
1: Sí.
2: A ver, últimos mensajitos por aquí. Dice, muy bueno el programa, como siempre. Anotame para los bollos. Dice, por acá anotamos, Mabel 139.
0: Como te quiera.

0: vamos a sortear, vamos a sortear. Hora 17:20 minutos. Tenemos en total 71 anotados.
1: Vamos, esto sí.
0: 71 anotados en total. Y tenemos los numeritos aquí. Escucha. Tenemos los

0: Vamos con Media Docena de Bollos. Media Docena de Bollos de Panadería Estrella del Alba, que se encuentra en Avenida Libertad 664. Revolvemos, revolvemos. Sacamos el número, 53. 53. Tere 921.
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0: Te ganaste media docena de bollos de Panadería Estrella del Alba. Tere 921, que creo que no es la primera vez que gana, ¿eh? Ah, con suerte, le trae suerte este programa. Revolvemos, revolvemos, revolvemos. A ver, revolvemos. Vamos con una pixalista. Pixalista de Panadería Estrella del Alba. Revolvemos y sacamos el número, 32. 32. Delia 750. Delia 750, te ganaste una pixalista de Panadería Estrella del Alba. Entonces, los ganadores del día de hoy, de Panadería Estrella del Alba, entonces, que se encuentra en Avenida Libertad 664, Tere 921, se ganó media docena de bollos. Y Delia 750, te ganaste una pixalista. 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Y ahora sí, nosotros nos vamos. Recuerden que mañana estamos con el fútbol, mañana estamos con el partido entre Juventud Central Entrerriano, 15:15, 3:15 de la tarde el partido. Y el lunes, si Dios quiere, también vamos a estar con el fútbol, porque el lunes también tenemos actividad, en ese caso en la ciudad de La Roque, donde Deportivo va a visitar a Central La Roque, también 3:15 de el lunes. Así que mucha actividad para el fin de semana. Nos van a seguir escuchando aquí por 89.7, si Dios nos da vida, aquí por Radio Cristal. Con este programa, si Dios así lo permite, vamos a estar el próximo sábado, 30 de mayo, ya con el último sábado de mayo, aquí para compartir una edición más de La Bella y la Bestia. Como siempre, el agradecimiento para las casas comerciales que hacen posible que estemos aquí en la radio. Agradecimiento enorme realmente para ellos, que nos dan una mano gigante para poder estar aquí cada sábado. Hace 15 años que venimos todos.

los sábados, más allá que Leo ya juega al fútbol, ¿no? Pero bueno, nos permiten estar acá. Y a todos ustedes, que sin ustedes esto no es posible. Así que mañana nos reencontramos, si Dios así lo permite, con el fútbol. También es para lo que va a ser el partido entre Juventud Central Entre Riano, y el lunes con el partido entre Deportivo y Central La Roca. Nos vamos, como siempre, con la música de Mario Luis. Que tengan un excelente fin de semana largo, que la pasen muy bien, y el próximo sábado los espero a partir de la hora 15 aquí por Radio Cristal, por 89.7. Siendo amigos. Cuídense, pásenla muy bien, y el próximo sábado nos reencontramos aquí nuevamente.

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0: tres veces que estamos aquí en Cristal con los Lotería, ¿eh? Si quieres pasar ahora estamos con Lotería.
1: Y tú solo mirando.
0: Estamos con Lotería, gente que nos decía si podía venir, estaba abierto, tenías que entrar nomás, tenías que entrar, Johnny está, cierra la puerta por eso, pero tenés que entrar, Mucha gente que nos consultaba qué pasaba, que no podían vender Lotería, sí, podemos vender. Venís hasta la radio, estamos aquí en Cristal, hasta las 19. Hasta las 19 estamos aquí en la radio, dale. 17:46, la hora en el país. 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Sortea mañana sortea,
2: Y ahora sí, llegó el momento.
0: Escuchá la cupé, escuchá. Espectacular, y Meli Ruiz.
2: Quiero ver las palmas.
0: Estos enganchaditos espectaculares.

0: continuamos para todos ustedes. Y estamos para hacer una más, ¿sí o no?
1: Sí. ¿Una sola? Estamos para... No, digamos. ¿Seguimos? Que siga, sí.
0: Escucha. Para que se viene un temazo. Y arranca de esta manera, maestro. Cuando te quiera.

0: Ya pasaron 57 minutos de la hora 17, es decir, faltan 5 minutos nada más para las 6 de la tarde en la República Argentina.
1: Ahora sí.
0: La temperatura actual en la ciudad de Urdaneta, 13 grados 8 décimos, sensación térmica 13 grados 3. No tenemos viento en superficie, la presión 1016 decimal 6, 68 el porcentual de la humedad. 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Tenemos lotería, sortea mañana, venite volando, cachá el auto, date una vueltita por aquí por Cristal. Y cachá el auto y te venís hasta la radio, dale. Nos preguntan si todavía hay tortas fritas en el Deportivo. A ver, no, ya debe haber terminado, Sí, sí, porque el último partido era a las 15:15, terminaba a las 4 y algo, debe haber terminado ya. Bueno, así que no creo que haya torta fritas, Estamos en Cristal 897-1758. Venite hasta la radio, comprate una, 2, 3, 4, 5, 6. Lotería tenemos también 5 en 20, que sortea el lunes. Lotería sortea mañana sortea lotería 5 en 20, sortea el lunes.

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Cuento los numeritos de la vespertina. Faltan todavía algunos. En la de Buenos Aires, 6407-6407. Santa Fe, 2995-2995-95, Los Anteojos. Y a la de Córdoba, 8207-8207. El 07 es el revólver. Mañana estamos de lotería, lotería aquí en Cristal a las 11 de la mañana, 11:15. Va a arrancar seguramente, lo vamos a arrancar un poquito más tarde para darle tiempo a la gente que por ahí se levanta un poquito más tarde. Así que mañana, 11:15, la lotería del Deportivo, 11:15.

0: Hey, Abby. Yo te dije que el público argentino agita, pero le da más gratis con todo. Gracias, Cari. Gracias, Mali. Muchas gracias.
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0: Compras un celular a Juan Aulet en Clarcel y te regalan una camiseta. Espectacular. 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Estamos en Cristal 89.7, estamos transmitiendo desde la ciudad de Urdina Rana, la provincia de Entre Ríos, Argentina.
1: Ahí estamos sonando ahí. Quiero ver todos los celulares arriba, loco.
0: Arriba, arriba, loco, vamos, los celulares.
1: Va a ir a YouTube. Así que, quiero un fuerte aplauso para Pablito Lejano.
0: Recuerdo, si quieres venirte hasta la radio, comprarte uno, dos, tres cartones de lotería, estamos aquí hasta las 7 de la tarde, hasta la hora 19, venite volando, vení, vení, comprate uno, dos, tres, cuatro, cinco, soy lotería, sí señor.

Les recuerdo que incluso ya pueden mandar mensajes, ¿eh? Tienen que poner Clarcel, o mejor dicho, quiero la camiseta de Clarcel, o quiero la camiseta argentina de Clarcel, de Juancito Aulet, nombre y últimas tres cifras, número y apellido, o número y otras últimas tres cifras, y ya se pueden anotar. El sorteo es mañana, ¿eh? El sorteo lo hacemos mañana, anotamos hoy y mañana, ¿eh? Empezamos a anotar hoy para aquellos que quieran ya jugar. Mandan el mensajito, lo vamos agrupando todo y mañana hacemos el sorteo. Y te recuerdo que puedes comprar lotería, ¿eh? Atención, porque si compras lotería vas a participar, te anotamos dos veces, ¿eh? Si compras lotería, por transferencia.

0: dos veces. ¿Qué te parece, Cholito? 18:24 la hora en el país.
1: ¿Hay algo sonando ahí? Quiero ver todos los celulares arriba, loco. Si esto sale bien, va a ir a YouTube. Así que, quiero un fuerte aplauso para Pablo.

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Le recuerdo que, de acuerdo a lo que publica la página cristalurdi.com.ar, dice, la policía avanza en el esclarecimiento del robo a un supermercado, y está la información ya con algunas noticias de parte de la policía, que está investigando y aparentemente tendría ya algunos datos sobre el tema de los malvivientes que ingresaron al supermercado Libertad, para encontrar. Ojalá que así sea y lo descubran rápido. 13 grados la temperatura, 12.7, dice la página de Cristal, lo que tiene que ver con la estación meteorológica. Les recuerdo que mañana tenemos el aniversario, se festeja el aniversario de la Gruta, donde va a haber cantantes. Varios cantantes ahí que están invitados, entre esos estará Hugo Spiazzi, nos dicen. Y están invitados toda la gente que quiera ir a visitar la Gruta, filmar y sacar fotos. Va a haber mucha gente. A las 9 sale la peregrinación desde la parroquia Sagrado Corazón, a las 9 de la mañana. Y a las 12, si llevaran a las 11, será la... la misa, y a las 12 ahí se están haciendo colocación de placas y algunas cosas. Están todos invitados. Vamos a los números de las quinielas y nos vamos. Le dijimos que estábamos hasta las 7. Bueno, últimos momentos de... Último momento de... Último

Último momentito de la lotería del Club Deportivo. Mañana seguimos vendiendo, o podés comprar, si no, por transferencia. Podés comprar por transferencia. Les cuento los números de las quinielas a la Nacional: 9.364, 9.364, el 64 es el llanto. A la de Buenos Aires: 6.407, 6.407, el 07 es el revólver. En la de Córdoba: el 8.207, 8.207, el 07 es el revólver. En la de Santa Fe, el primer premio: 2.995, 2.995, 95 los anteojos. Y en la de Entre Ríos: 4.708, 4.708, el 08 es el incendio. A las 7 se viene entonces, ya estamos con el programa de Andrea, como es habitual acá los fines de semana, el ranking de Cristal. En un ratito nada más, Recuerdo la farmacia Turno, la ciudad de Farmacia Taubat.

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Hola, hola a todos, ¿cómo están? Bienvenidos al conteo más caliente de la radio. ¿Cómo están, familia linda? Nosotros excelente, gracias a Dios. Bienvenidos a una edición especial donde el único requisito es tener el corazón encendido. Y ya saben lo que dicen, ¿eh? El amor está en los pequeños detalles y el detalle más grande para nosotros es que hoy nos acompañen. De esta manera arrancamos presentando a quienes hacemos el ranking de la radio de los 40 principales. En asistente de producción Lidia Martínez, musicalización Diego DJ y Julio Fernández, operación técnica Iván Fernández y Díaz Morena, producción general César Rebelie. Mi nombre es Andrea y arrancamos entonces con el conteo de las canciones que ustedes pusieron en la cima. Hoy vamos a descubrir quién se lleva la corona del número uno. ¿Estará la favorita en tu lista? Vamos a averiguarlo, chicos. Tenemos muchas cosas para contarte hoy. Saluditos que estamos compartiendo con muchas cadenas de radio que nos acompañan desde hace mucho tiempo y a las nuevas que se suman de a poquito, ¿eh? Para arrancar entonces le vamos a dar las gracias antes que nada Activa 919, sí señor, ¿eh? Radio Activa 91.9 de Malvinas, Argentinas, provincia de Buenos Aires. Ellos hacen posible que nosotros podamos compartir casi 5 horas de muy buena música, la que vos elegís, la que vos programás para que este programa se arme toda la semana. Tenemos muchos movimientos y les cuento que ya nos disponemos a arrancar con el puesto número 40. ¿Y quién está en este lugarcito? Nada más y nada menos que Nicky Jam con su tema Olvídala. Me encanta. ¿Qué ritmo que tiene este chico? Me encanta este tema. Vos sabés que ya lleva 14 semanas con todos nosotros. Y esta canción es una expresión cruda y honesta del dolor que se siente al perder un amor que aún él sigue anhelando. La letra refleja la lucha interna del protagonista, quien bajo los efectos de un estado mal, porque él está mal, triste, se encuentra atrapado entre el deseo de olvidar y la incapacidad de hacerlo. Y este conflicto, te cuento que se manifiesta en la repetida acción de llamarla, a pesar de saber que ella ya ha seguido adelante con otra persona.

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Arrancamos la primera hora escuchando el puesto número 40 que recién pasaba y ahora este tema que, bueno, en nuestra primera hora te lo regalamos para que calientes motores antes de meternos de llenos al ranking de la radio. Así que te cuento que escuchábamos recién a Abraham Mateo, El Último Baile. Te cuento que es una colaboración explosiva entre ese cantante español y el argentino Lugra. Fue lanzada hace muy poquitos días. La historia detrás de este tema destaca por la unión de sus estilos, una mezcla de bachata con marcados toques de pop y cuarteto cordobés, consolidando un puente musical directo entre España y Argentina. Y la letra relata una historia de amor apasionada, centrada en la idea de disfrutar al máximo el momento, sabiendo que podría ser la última vez que se encuentra con su pareja. Sí, en realidad todos los días, chicos, tenemos que vivirlo como el último de nuestra vida, porque bueno. Ahora sí, mi vida, lo que vamos a disfrutar no es el último puesto, sino el puesto número 39 en el ranking de la radio. Los 40 principales nos acompañan. Pablo Morán nos dice Algo de mí, baja 4 lugares y ya comparte con nosotros 11 semanas. En este tema te cuento que explora el arrepentimiento, culpa y el deseo de redención en un amor, la vulnerabilidad de quien ha cometido errores y busca también ser perdonado. Y bueno, en este tema tiene muchas metáforas como Trocitos de Cristal, donde describe el dolor constante que sirve como impulso para intentar recuperar lo perdido. Escuchar.

0: de la radio y los40principales.com.ar es tu sitio, nuestro sitio, el sitio de todos los que ingresan, votan a su artista favorito y se enteran de las últimas noticias, como está, bueno, ha pasado hace muy poquito lo de Luis Miguel, pero dicen que fue mentira. Qué gana de hacer publicidad, como si le hiciera falta a Luis Miguel. Bueno, chicos, ustedes pueden ingresar, voten porque la lista se está moviendo todas las semanas y para nosotros es un placer que ustedes trabajen con esta, con este ranking de los 40 principales, Ahora sí, les cuento que nos acompañan Radio Cristal Online de Undina Rain, provincia de Entre Ríos. Mi radio online también de Río Gallegos, provincia de Santa Cruz. Y Radio APF de Capital Federal, también radio online. Muchas gracias por dejarnos compartir con todos ustedes. Ahora, el puesto número 38 baja a 3 lugares esta semana y son ellos, ¿sí? Con esta nueva cantante, Aga Porni. Nos canta Días de Enero. 2 meses comparte ya con todos ustedes. Ustedes la eligieron. Y bueno, este tema lo interpreta la nueva cantante Dana, que reversiona el clásico de Shakira con un estilo muy divertido. Esta adaptación celebra justamente los 20 años de canción original, enfocándose en la energía y el baile y el ritmo característico de esta banda, Aga Pornis. Escucha.
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0: disponible. 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

0: estábamos escuchando el tema de Aga Porni, que cantaba esta reversión de un tema de Shakira, ¿no? Pero ahora vamos a escuchar a... Bah, en realidad, escuchábamos recién también a Shakira, pero ella cantando junto a Alejandro Sanz. Hicimos un paréntesis en el ranking para viajar al pasado con este temazo que no está en la lista, pero sí en la memoria de todos ustedes. Fue lanzada en el año 2005, La Tortura. Vos sabés que este tema cambió la historia del pop latino, fusionó el reggaetón con toques flamencos y se convirtió en una de las primeras colaboraciones internacionales masivas en español, rompiendo barreras en la radio anglosajona e integrando ritmos urbanos en mercado inicialmente reacios. La letra aborda temas universales como el desamor, la infidelidad y el machismo, pero también plantea el dolor de la separación desde la perspectiva de un hombre arrepentido y una mujer que está muy pero muy decidida. Ahora sí, me damos vuelta a la página de la radio y les quiero contar a todos que nos vamos a ir a escuchar el puesto número 37. Sí, así como escuchaste, mira qué rápido que pasa, ¿eh? Pero antes de contarte quién está en este lugarcito esta semana, me voy a la provincia del Chaco para saludar a los oyentes de Radio Pública de la 97.9 Santa Silvina. Viajamos a Córdoba, dale, a Villa de Soto. ¿Con quién? Con Radio Web Liber Lines Online. Así que le mandamos un abrazo. También a Radio Impulso, Radio Online, que es de Chacabuco, provincia de Buenos Aires. ¿Qué hacemos ahora? A ver, sí, déjame ver. Nos vamos al puesto número 37. Esta semana sube dos lugares. Se trata de ellos dos, Juan Magán y Omar Montes. Ayer las vi, nos dice, por 2 meses ya. Vos sabés que esta canción es un relato nostálgico y a la vez festivo, que combina el recuerdo de un amor pasado con el ritmo vibrante de esta música. La letra describe el momento en el que el narrador ve a su antigua pareja bailando en las calles de Madrid, donde despierta muchos recuerdos para él. Así cerramos entonces, chicos, la primera media hora de esta primera etapa del ranking. Quédate aquí, que el conteo sigue su marcha en segundos. Ya volvemos.
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0: reencontramos, seguimos recorriendo el ranking de la radio, los 40 principales, pero nos detenemos en este ratito porque en el WhatsApp te cuento que estaba explotado por esta canción que acabamos de escuchar, que no está en la lista, pero bueno, en este programa y en esta radio mandan ustedes. Nos estaban solicitando este tema Corazón Cristal, una colaboración lanzada hace muy poquito tiempo en la mítica banda de reggae Los Pericos y el cantautor Abel Pintos. La canción forma parte del álbum Inmortal y destaca por fusionar el estilo clásico de la banda con la voz sensible de Pintos en una balada profunda. Te cuento que la letra que dice ya no lloras más corazón cristal, que las nubes no lloran hoy por vos, hablan de sanar, dejando el pasado atrás, superar el dolor y encontrar la fuerza para volver a empezar cuando el mundo parece distante. Ahora sí, chicos, damos vuelta a la página de la radio. Vamos a seguir saludando a los oyentes de Pasión por la Música Online de Goya, provincia de Corrientes. Nos volvemos para Buenos Aires, donde están los chicos de FM Encuentro de la 103.1 de Ascensión. Y viajamos para Entre Ríos, justamente a Federación, donde están los oyentes de Radio City de la 97.9. Así que un abrazo para todos ellos. Y ahora sí, mi vida, continuamos junto a BM y Max Carra, que bajan dos lugares esta semana. Nos dicen de pe a pa. También comparte ya dos meses con todos nosotros este tema que, bueno, un joven de 18 años, oriundo del conurbano sur, ganó popularidad en el TikTok con su proyecto. Y la letra refleja la lucha interna del protagonista, quien se siente atrapado en un ciclo de dependencia y emocional. La metáfora salvavidas y ahogarse sugiere una búsqueda desesperada de alivio y escape de los sentimientos dolorosos causado por un amor que fue mal. Escucha.
1: 8:36.

0: medio de comunicación es el 11-6212-3586. Te cuento que seguimos con más. Todavía nos queda mucha tela por cortar en esta primera hora del ranking. Tenemos que saber quién sube, quién baja de puesto. Lo descubrimos ahora mismo y seguimos compartiendo junto a todos ustedes, mi vida, donde nos mandan muchos saluditos y cariños, como Matilde y Jacinta. Ellas son de Villa de Mayo. Gracias por estar ahí, corazones míos. Seguimos compartiendo. Dice que trabajan en una peluquería canina, ¿eh? Así que bueno, te mando un abrazo muy grande, chicas, y gracias por estar compartiendo este programón. Nos cuentan que ellas esta semana votaron justamente a Maluma y Cani García, que ocupan el puesto número 35, subiendo dos lugares. Nos dicen 1+1. Mirá, ya lleva 14 semanas con todos nosotros. Vos sabés que este tema utiliza metáforas de la matemática para describir justamente eso, la conexión entre dos personas. Y bueno, necesitan que estén comprometidas y es mejor seguir lo que dicta el corazón y buscar una nueva conexión que realmente siga sumando a la vida de ambos. Escuchemos.
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0: Ya nos estamos acercando casi al final de nuestra primera hora, pero todavía falta un poquito más. Así que aprovechamos y nos vamos a Córdoba, donde están la gente de Radio Alcira Gijena de la 107.5. También en Entre Ríos, Santa Elena, están los chicos de Radio Ciudad de la 100.9, donde vamos a compartir con todos ellos el puesto número 34. Sube 6 lugares. Se trata de Don Omar y Belén, que nos dicen "No me digas que no". Ya lleva 10 semanas con todos nosotros, siguen entrando mensajitos y te cuento que este tema explora la intensa tensión emocional entre el deseo y el orgullo, narrando el momento en que dos personas sienten una conexión innegable, aunque una de ellas intenta resistirse al impulso de seguir lo que le dicta a su corazón. Escucha.
1: Puesto 34.

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encontrar ya en la etapa final de esta primera hora, sí señores, disfrutando a pleno de esta música. Nos acercamos al final, donde mandamos saluditos a Diego, a Felipe y a Pedro. Ellos son de Santa Cruz, les mandamos un beso grande, esta hermosa provincia, allá en el sur. Qué frío que hace, chicos, cuéntenme, ¿están tomando mate? ¿Qué están haciendo? Pues, bueno, acá nos mandan saluditos y dice que les encantó el tema que acabamos de compartir. Te cuento que este tema fue lanzado en el año 1982, Should Star Should Go. Pues sabes que fue compuesta principalmente por el guitarrista Mike Jones, quien también asumió la voz principal. E, irónicamente, el mayor éxito comercial de la banda llegó en el año 1991, porque después de su separación, gracias a un famoso comercial de un pantalón de jeans. O sea que se convirtió después en un himno de indecisión amorosa que trasciende generaciones. Y la letra refleja el confuso y dilema de una persona que se debate entre el permanecer en una relación o abandonarla. Nosotros no los vamos a abandonar, pero sí les voy a contar que nos vamos a ir a escuchar puesto número 33. Bajando 4 lugares, nos dice Héctor Montaner, Tú te vas. 6 semanas ya comparte con todos nosotros. ¿Y qué te puedo decir sobre este tema? A ver, ¿qué es lo que dice este chico? Bueno, sabemos que él tiene una carrera marcada, que busca mucho su identidad, ya que es el hijo de Ricardo Montaner. Se parece mucho como cantan, pero bueno, él a lo largo de los años supo combinar su herencia musical con una impronta propia, pero igual es alta, chicos. Bueno, logrando conectar con distintas generaciones a través de los temas que estamos disfrutando. Ahora sí, gracias, mi vida. Qué ritmo le pusimos al comienzo. Ya finalizamos de esta manera nuestra primera hora con este tema que nos deja bien, bien arriba. No se me van de ahí, porque en la segunda hora se viene lo mejor del ranking de la radio y los 40 principales.

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Y el ranking sigue su marcha y nos tomamos un respiro. Arrancamos así la nuestra segunda hora y hay un tema que te cuento que no para de sonar en los pasillos de la radio y todavía no figura en la lista oficial de los 40 principales. Este tema se llama Dejarlo Todo Afuera y bueno, hoy decidimos que tenía que sonar sí o sí. Interpretada por Diego Torres junto a Luz Gagui. Es un himno a la resiliencia y el desahogo emocional a través de la música. Te cuento que la letra te invita a los oyentes a dejar atrás las preocupaciones, los problemas, con ya que sabemos que la vida tiene muchos altibajos y que debe ser enfrentada con una actitud positiva y proactiva. En ese ida y vuelta que la vida tiene, tenemos que aprender a soltar las cosas que nos hacen daño. Este fue el mensaje que nos dejó Diego Torres junto a Luz Gagui. Gracias, chico, qué lindo tema, me encantó. Ahora sí, damos vuelta a la página de nuestra radio y te quiero contar que siguen ingresando y que nos mandan correos, sí, al ranking y los 40 principales @gmail.com. 40 va con números. Ahora, ¿quién nos mandó saludos? En un ratito te lo digo, porque primero quiero saludar a Radio Diseños y Servicio Online de Ciudad de Perico de Jujuy. Nos fuimos para allá, para el norte. Bajamos a la provincia de Santa Fe, donde está Radio Sol FM del 89.5 de Rufino. Y de ahí viajamos nuevamente a Buenos Aires, porque están los oyentes de Radio 103.5 de 25 de Mayo. Ahora sí, mi vida, otra vez nos posicionamos en el ranking de la radio los 40 principales para escuchar a Gente de Zona, que sube 6 lugares esta semana ocupando el puesto número 32. Nos dicen Se Le Pasa en la segunda semana que ella comparte con nosotros en este tema que fusiona como un adelanto de su próximo álbum. La canción cuenta con humor las excusas de un hombre tras una noche de fiesta buscando una reconciliación con su pareja. Y el tema busca conectar con el público a través de este ritmo energético, reflejando la madurez de la agrupación tras los éxitos internacionales. Escucha.

nuestro conteo. Recordá que podés seguir votando por tu favorito en nuestra página. Envía un mensaje por WhatsApp. Tu voto puede cambiar el puesto número uno en la recta final. Así que bueno, estás invitado, como en este caso lo hicieron. A ver quién dice acá. Ah, Roberto, Lidia y Emilce. Ellos son uno. Mira, acá me dice que uno es de Caseros y los otros dos son de la provincia Entre Ríos. ¿Cómo están, corazones? Me encanta que nos manden saludos de todos lados. ¿Qué hacemos ahora? Vamos a compartir con todos los oyentes el puesto número 31. Y justamente hablando de Santa Cruz, bueno, la canción lleva como título Bajo Cero de Eric Bryan. Vos sabés que ellos dos, bueno, Eric y Christopher Vélez, van a interpretar este tema que comparte ya 3 semanas con nosotros y que suben una posición ocupando el puesto número 31. ¿Y qué te puedo decir de este tema? Que es una exploración emocional de la traición, y la letra refleja el dolor de un amante que se siente engañado por su pareja, y el protagonista expresa su incredulidad ante la indiferencia, quien parece haber seguido adelante sin remordimientos. La repetición de la frase en este tema que dice "mataste lo nuestro con esta actitud" subraya justamente eso, la sensación de que en realidad la relación fue destruida por la frialdad y la falta de consideración de la otra persona. Escucha.

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tú. Y el ranking sigue su marcha y nos tomamos un respiro. Arrancamos así la nuestra segunda hora y hay un tema que te cuento que no para de sonar en los pasillos de la radio y todavía no figura en la lista oficial de los 40 principales. Este tema se llama Dejarlo Todo Afuera y bueno, hoy decidimos que tenía que sonar sí o sí. Interpretada por Diego Torres junto a Luz Gagui. Es un himno a la resiliencia y el desahogo emocional a través de la música. Te cuento que la letra te invita a los oyentes a dejar atrás las preocupaciones, los problemas, con, ya que sabemos que la vida tiene muchos altibajos y que debe ser enfrentada con una actitud positiva y proactiva. En ese ida y vuelta que la vida tiene, tenemos que aprender a soltar las cosas que nos hacen daño. Este fue el mensaje que nos dejó Diego Torres junto a Luz Gagui. Gracias, chico, qué lindo tema, me encantó. Ahora sí, damos vuelta a la página de nuestra radio y te quiero contar que siguen ingresando y que nos mandan correos, sí, al ranking y los 40 principales @gmail.com. 40 va con números. Ahora, ¿quién nos mandó saludos? En un ratito te lo digo, porque primero quiero saludar a Radio Diseños y Servicio Online de Ciudad de Perico de Jujuy. Nos fuimos para allá, para el norte. Bajamos a la provincia de Santa Fe, donde está Radio Sol FM del 89.5 de Rufino. Y de ahí viajamos nuevamente a Buenos Aires, porque están los oyentes de Radio 103.5 de 25 de Mayo. Ahora sí, mi vida, otra vez nos posicionamos en el ranking de la radio los 40 principales para escuchar a Gente de Zona, que sube 6 lugares esta semana ocupando el puesto número 32. Nos dicen Se Le Pasa en la segunda semana que ella comparte con nosotros en este tema que fusiona como un adelanto de su próximo álbum. La canción cuenta con humor las excusas de un hombre tras una noche de fiesta buscando una reconciliación con su pareja. Y el tema busca conectar con el público a través de este ritmo energético, reflejando la madurez de la agrupación tras los éxitos internacionales. Escucha.

0: Vuelta a nuestro conteo. Recordá que podés seguir votando por tu favorito en nuestra página. Envía un mensaje por WhatsApp. Tu voto puede cambiar el puesto número uno en la recta final. Así que bueno, estás invitado, como en este caso lo hicieron. A ver quién dice acá. Ah, Roberto, Lidia y Emilce. Ellos son uno. Mira, acá me dice que uno es de Caseros y los otros dos son de la provincia Entre Ríos. ¿Cómo están, corazones? Me encanta que nos manden saludos de todos lados. ¿Qué hacemos ahora? Vamos a compartir con todos los oyentes el puesto número 31. Y justamente hablando de Santa Cruz, bueno, la canción lleva como título Bajo Cero, de Eric Bryan. Vos sabés que ellos dos, bueno, Eric y Christopher Vélez, van a interpretar este tema que comparte ya 3 semanas con nosotros y que suben una posición ocupando el puesto número 31. ¿Y qué te puedo decir de este tema? Que es una exploración emocional de la traición, y la letra refleja el dolor de un amante que se siente engañado por su pareja, y el protagonista expresa su incredulidad ante la indiferencia, quien parece haber seguido adelante sin remordimientos. La repetición de la frase en este tema que dice "mataste lo nuestro con esta actitud" subraya justamente eso, la sensación de que en realidad la relación fue destruida por la frialdad y la falta de consideración de la otra persona. Escucha.
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Puedes mandarnos saluditos, dejarnos tu mensaje. ¿Qué estás haciendo? ¿Estás tomando mate? ¿Hace frío donde estás o hace calor? Acá te cuento que hace frito. Yo le digo frito de amor porque me encanta estar todos calentitos y juntitos tomando unos ricos mates. A mí me encanta tomar mate. Que ya justamente están empezando a preparar ahí en el estudio, ¿eh? Ahora sí, me voy a disfrutar del puesto número 30, que continúa en la misma posición esta semana. Son ellos, el grupo No Te Va a Gustar. Y el título del tema, Si el Mar Me Ve, ya lleva 6 semanas con todos ustedes. Este tema, que es una introspección poética, que explora la conexión entre el ser humano y el mar, simboliza también un espacio de reflexión y encuentro personal. Desde el inicio, te cuento que el protagonista se encuentra sumido en un pensamiento de lo que podría suceder si una persona especial estuviera presente. Y la arena menciona como un lugar donde una parte de él se ha quedado. También representa el anhelo y la nostalgia por momentos compartidos que ahora parecen lejanos. Escucha.

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Y así estamos completando la primera media hora de la segunda ya, ¿eh? Para aquellos que están sumando, te cuento que te regalamos este momento para que arranques el día con otra energía. Justamente la canción Bikini, Bikini, algo así es, de Rawayana, con la colaboración de Danny Ocean. Es un tema que se sumerge en la atmósfera relajada y sensual. La letra describe una escena en que la mujer, que se destaca por su belleza y su estilo natural, se convierte en el centro de atención, y la referencia de que tú no estás encendida, tú estás on fire, y el flow más divino de Toy a la playa. Ya me estoy cantando todo el tema. Sugiere que la mujer irradia una energía atractiva que va más allá de lo común. Ay, Dios mío, bueno, demos vuelta a la página de la radio, donde iremos a disfrutar del puesto número 29 que completa esta primera media de la segunda. ¿Quién es? Evanero. Justamente hablando de la playa del tema anterior, él también interpreta aquella playa. Ya lleva 9 semanas con nosotros, bajó 3 lugares, y Evanero nos dice a través de este tema que el artista nos transporta a un lugar, mejor dicho, un lugar especial, una playa que simboliza momentos de felicidad y conexión. Y te cuento que la imagen de escribir su nombre en la arena es una metáfora poderosa que representa la fragilidad y la belleza de los recuerdos. Chicos, el ritmo no para. Y te cuento que el ranking de la radio de los 40 principales tampoco. Así prepárense, en que en un ratito nos volvemos a encontrar.